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Mateo, vamos, empieza ya, porfa, que son 10 minutos más. Venga, anda, porfa, que como dice la el chisme, que empiece ya, que el público se va, la gente se marea y el público se mea. Venga, anda. Venga, Mateito, guapo, hermoso, empieza ya, si total, no, o sea, nadie se va a enterar. Si empiezas ahora, te ponemos todos, hacemos un broadcast de esos para ponerte un piso en las 3.000. Venga, anda, vamos.

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0: Bueno, 22 de mayo 2026, las 10 y 5 minutitos de la tarde, las 9 y 5 en Canarias. Lo primero de todo, recibe un cordial saludo a quien va a estar contigo hasta las 12 de la mañana. Soy Mateo Aguiló. Y este es el programita que te ayuda a levantarte un poquito mejor. Esto es Sirius. Bueno, el audio de mi blanquita, el audio de mi blanquita ya no lo pongo, ya lo habéis escuchado. Hemos empezado con él. Mateo, por favor, empieza ya, empieza ya. Mi María José Yecla que dice, vamos a por el viernes. Buenos días, ciburesanos, ciburesanas. Vamos a ver, número de teléfono, lo primero de todo, 620-35-70-75. Os lo repito de nuevo, 620-35-70-75, para toda esa gente que se incorpora nueva a este programita. Donde lo que intentamos es darle cariño y amor a todas esas mañanas, para que tengas un buen día. Ya lo sabéis, vuestros WhatsApp, vuestros audios, vuestros Bizuns. Y hoy es viernes, así que si queréis alguna llamada cariñosa de esas que a mí me gustan, pues también, también. A ver qué dice José Chispa por aquí.
1: Vamos, Mateo, venga, que hoy ya es viernes.
0: ¡Ay, toca chupi, chupi!
1: Lo sabe. Y toca puchi, puchi.
0: Hoy sí, hoy sí.
1: Aunque me voy a tener que perder un poquito el puchi, puchi, porque tengo una puta reunión de seguridad a las 10:30, macho.
0: Bueno,
1: qué rollo, colega.
0: Bueno.
1: Venga, un saludo y ponos a bailar ya. Venga.
0: La, el tomatico que dice, ya estoy aquí. Mi Luis Miguel que dice, la buenos días, ya estoy aquí. Venga, vamos a por el viernes con mucha marcha. Abrazos, besos, happy, happy, happy. Mi Cristóbal que dice, ya estoy por aquí. Tomatico dice, buenos días, empezamos el finde con buena compañía y marcha. Mi Leti de Gijón, a ver. Mi guapo Leti.
2: En el futuro, en los colegios, en la asignatura de música, se estudiará el Pepillo de Fuente Alvilla.
0: Sí, sí, sí.
2: Como compositor, sí, a sí, la altura del Beethoven ese y el Mozart, de esos que hablan, ¿eh?
0: Bueno, aquí tenemos a nuestro David de Liñola, tenemos a nuestro Pepillo. Tenemos a nuestro Marcos de Argentina y nuestro Vampirio también, ¿eh? Vamos, tenemos profesores para cubrir todos los centros escolares. Mi Merche de la Vega Baja que dice, ¿vamos o qué? ¡Vamos, vamos! A ver, mi Vane de Yecla.
3: Trata de arrancarlo, trata de arrancarlo. Buenos días, Sirius.
0: Vines de Gijón que dice, buenos días, ¿puedo pedir una canción? Tú pide, tú pide, tú pide. ¡Hala, Digi Digi! Vale, vale. Ya lo tengo aquí, venga.
3: Coño, las 10 y 5 de la tarde. ¿Es un nuevo?
0: No, he dicho de la tarde. ¡Ay, qué mal! Pues no, de la mañana, de la mañana, de la mañana. Es que estos son los dientes, la culpa es de los dientes, ¿eh? Me hacen decir cosas que no sé lo que digo. A ver, mi Paco de los Donuts.
4: Buenos días, Mateo.
0: Buenos días.
4: Vale, estás cogiendo vicio, ¿eh? Esto de estar a las 10 de la mañana, ya te quieres echar la siesta. Venga, dale caña ahí y que se nos pase pronto el día.
0: Sí, lo hago por vosotros. Lo hago por vosotros, ahora que llega el veranito. Con lo que a gusto que se está pegándose una siesta a las 2 de la tarde, en pleno verano. Y tenéis que estar aguantándome a mí a las 2 de la tarde, no, hombre, no. Mejor me aguantáis por la mañana. Estando ahí en la playita con el sol. Estando ahí, pues mejor. Buenos días, Mateo, vamos, que hoy te toca estar hasta las 2, dice mi Juanfran. No, no, no, no, a las 2 viene el señor Soli, ¿eh? Grabado, pero viene el señor Soli. No, no, no, no te hagas ilusiones, Juanfran. Dice Inere Gijón, desde que la escuché en tu programa no me la quito de la cabeza. Bueno, pues luego la ponemos, no te preocupes. Buenos días, gente. Mateo, 10 de la tarde. No, me he equivocado, me he equivocado, me he equivocado. Es que son los dientes nuevos. De verdad, tengo una sensación más rara en la boca que no lo podéis ni imaginar. Buenos días, Mateo y ciburesanos. ¡Ole, ole, Mateo guapo! Mira, mira, buenas tardes, madre mía. Es que soy muy guapo. Míralo, el Luisito de Toledo, con su hijo recién graduado, que se graduó ayer. En Instituto de Educación Secundaria. ¡Ole, ole! ¡Qué bien, Luisito, qué bien! Ahí mi jura que dice, hola señor, vamos, que este horario lo damos todo, ¡vámonos! Bien, consolidate by Porta, buenos días, señor Aguiló. ¿He oído de 10 a 2? No, no, no, he oído de 10 a 12. No os hagáis ilusiones, ¿eh? A ver qué me dicen por aquí. Hola, Mateo, soy nuevo por aquí porque en el otro horario no te podía escuchar. Si me adoptas por aquí me quedo, soy Serafín del Bierzo. Pues adoptado estás, chaval. Adoptado estás. Ya eres de la casa. Ya eres ciudadano. Y sonado también, por supuesto. Bienvenido, bienvenido a la familia. Ahora, ¿tú sabes dónde te estás metiendo? ¡Ay, mi Benito, mi Benito!
5: Buenos días, Mateo.
0: Buenos días.
5: Por aquí Andamios.
0: Andamio, venga.
5: Venga, otro día más. Y ya, fiestita de fin de semana. Venga,
0: vamos.
5: Un saludito a todos.
0: Venga, va, que ya se acerca el fin de semana. Ya estamos a puntito. A ver, mi Roberto, el Zamorano, ¿qué dice?
6: ¿Cómo estáis, chulesanos?
0: A ver, por aquí, que yo tengo por aquí. Ya soy un privilegiado. Ah, mira, mira, mira, hombre, ya era hora. El primo es Zumosol, que dice, buen día, primo. Ya era hora, tío, que estabas perdido. Ya te lo dije ayer. A ver. Mi cuscús, a ver qué me dice el cuscús.
7: Buenos días, mi gran resalado Mateo. Soy el cuscús.
0: ¿Qué pasa, guapo?
7: Mateo, ¿sabes que hay un museo de retretes en Nueva Delhi?
0: ¿De cagaderas?
7: ¿En la India?
0: ¿Qué dices?
7: Lo bueno es que si te da un apretón, no tienes que esperar a hacerlo.
0: ¡Ah, esto va bien!
7: Y ahora el chiste, Mateo.
0: El chiste.
7: ¿Cómo se despiden los químicos? Ha sido un placer. Y si lo has cogido, suéltalo que quema. Hasta el lunes a las 8 con un bizcocho hecho de alegría y sabiduría. ¡Besitos!
0: ¡Ole! ¡Ay, Víctor, cumple! ¡Ay, mi blanquita, ay, mi blanquita!
8: Oye, Mateo, ¿y si en vez de ponerte un piso en las 3.000 te ponemos un piso en Vallecas o en Chueca, te quedarías hasta las 2?
0: No.
8: Que está muy bien lo que nos va a poner el Tony, pero es que tú nos diviertes más.
0: No,
8: guapetón, hermoso.
0: No.
8: Cosa linda.
0: No,
8: animaros, decirle cosas bonitas para que se pueda quedar hasta las 2.
0: No, a mí no me hagan la pelota. A mí no me hagan mal la pelota. Oye, de verdad, tengo una sensación en la boca. Os prometo que estaba mejor ayer sin dientes que con los dientes puestos. Tengo una sensación de que como llevo algo puesto ahí que no es mío, y mi cuerpo no termina de aceptarlo. Yo creo que me pasa como lo mismo que tengo en las piernas, entre medio de las piernas. Sí, que el cuerpo no termina de aceptar que eso tan grande sea mío y me estoy incómodo. Bueno, hoy como es viernes, yo creo que toca hacer un poquito de puchi-puchi para empezar el fin de semana con alegría. Para pasar un fin de semana de esto de los buenos. Mira a mi Luisito de Toledo que dice, bueno, cosas bonitas, que no me enteré, que yo ese culo pase hambre, así te queda. Bueno, cosas bonitas, que no me enteré yo que ese culo pasa hambre, madre mía, el Luisito y sus escrituras. A ver, hace mucho tiempo que, bueno, lleva toda la semana, pobrecita mía, toda la semana pidiéndome una cosa. Y bueno, porque es que hay mucha gente que le ha gustado este tema, así que me vas a dejar que empiece con esto hoy, ¿vale? ¡Venga, Cristinita! ¡Vamos al poder!

Pues sí, pues sí, pues sí. Aquí la que manda, ya más que lo sabemos, Por muy grandote que sea, ya sabemos que aquí el que manda, la que manda es Cristina. Vamos, el Pepillo. El Pepillo está ahí porque está. Está ahí, punto. Pero aquí la que manda es Cristina. Dile a la automática, hola, ya estoy levantada. Buenos días, qué rápido se ha pasado la semana.

0: Para que no, para no poder no tener que cortar la música y el buen rollo que vamos a llevar hoy con este chumba chumba, vamos a llamar al cumpleañero de hoy. Venga, va. A ver si no lo coge. Vamos a ver, vamos a ver. ¿Lo cogerá o no? Así que no.
1: Buenos días por la mañana.
0: Hola, buenos días. Tengo una multa de 1.500 euros. ¿Me la va a pagar usted o no?
1: ¿Otra vez?
0: Joder, macho.
1: ¿Aún no, no te la han pagado a uno o qué?
0: No, no me la han pagado. Estoy buscando a alguien que me la pague.
1: Tiene menos dinero que Tarzán.
0: Sí, sí, sí. Y menos ropa también.
1: Sí. Ojo, muy buenos días, Ciudadano.
0: ¿Cómo estamos, señor?
1: Pues ahora mismo estoy aquí currando, tío, que estoy descargando y cargando el camión.
0: Joder, escúchame una cosa. Pues la... mañana ¿qué es lo que ocurre?
1: Pues mañana no sé, pero por lo visto alguien cumple años, no sé,
0: no,
1: digo
0: no
1: yo.
0: No jodas, sí, y se va a pagar algo este, se va a pagar algo.
1: Lo que queráis, yo voy a dejar esta tarde unas rondas de cerveza pagadas ahí en el grupo.
0: Vale, venga, perfecto, venga.
1: Y cada uno ya que coja la que quiera, que no hay miedo de ninguno.
0: Vale, pues ya lo sabéis, aprovechad, que tenemos ronda gratis de cerveza.
1: Efectivamente, luego escucho el podcast, que estoy, ya te digo, estoy aquí currando, tengo que... Nah, no
0: tranquilo.
1: Te puedo escuchar, que estoy aquí abajo.
0: Escucha una cosa, ¿cuántos te caen?
1: Dime.
0: ¿Cuántos?
1: ¿Se puede decir o no? Sí, me planté con 43, pero...
0: Nah.
1: Bastante.
0: Sube.
1: Hace cuenta... Del 69.
0: Uy, el 69, cómo me gusta a mí ese número, de verdad.
1: Sí, como la mafia, lo sabes, ¿no?
0: Sí, me gusta mucho ese número, me gusta mucho. Sí.
1: Sí, señor, pues con ellos vamos, pero bien llevados, también te lo digo.
0: Sí, bueno, 50 y pico largos, vamos.
1: Exactamente, ya más cerca de los 60 que de los 55, bueno, de los 50, vamos.
0: Vamos a decir 50 y pico largos.
1: Venga, vale, no hay problema, no me quito yo edad, me conservo muy bien.
0: Bueno, ¿tienes prevista una buena celebración o no?
1: Pues sí, mañana vamos al pueblo y mañana nos juntaremos 14, 16 a comer.
0: Ah, qué guay, tío, qué bien.
1: Y es la festividad de la Virgen del Pueblo y la romería y tal, y va a haber tardeo, va a haber... Bueno, si puedo, mando alguna foto, algún vídeo ahí de lo que vamos a liar.
0: Hombre, más te vale.
1: Venga, vale, yo lo intento, vale.
0: Más te vale, que mandes vídeos, que mandes fotos. Pero escúchame, cuando estés sereno, ¿eh?
1: Sí, porque luego solo salen los pies cuando hago la foto.
0: Exacto, y luego también salen movidas, que es el problema que tenemos.
1: Sí, señor.
0: Así que cuando estés sereno, pues manda fotos y nos cuentas cómo va todo por ahí. Pues nada,
1: muy
0: niño,
1: bien. ¿Has salido tú bien de todo o qué?
0: Yo sí, yo ya soy mujer, ya soy Rosarito. Ya veremos.
1: Te llamas Matea, no, que no mude mucho, Matea, ya está.
0: Muy raro, la sensación muy rara, de verdad. Estaba mejor ayer sin los dientes, ya lo decía antes.
1: Bueno.
0: Hasta que el cuerpo se acostumbra, me imagino, y el cerebro también, porque dicen que cuando te hacen algo así, tu cerebro se tiene que acostumbrar a lo que te ponen.
1: No sé.
0: Supongo que sí, la costumbre, pues no sé, el cambio este de dentadura y todo este rollo, pues... Supongo que tendrá que acostumbrarse el cuerpo, pero bueno. Pero bien, no nos podemos quejar. Al menos yo pensaba no poder hacer el programa esos dos días y mírame, al final lo he podido hacer y estoy feliz, ya estoy contento.
1: Pero ¿por qué eres un tío duro? Tú eres un tío duro, hombre.
0: Tú písame una uña, verás tú cómo chillo.
1: Sí, señor. Que muchísimas gracias a todos, a ti en especial,
0: hombre,
1: por haberme llamado.
0: Hombre, faltaría.
1: Y muy buen fin de semana, muchísimas gracias.
0: Igualmente, tío, pásatelo bien y disfruta de tu día, tu cumpleaños, ¿vale?
1: Gracias, venga.
0: Venga,
1: chao, nos vemos.
0: Un abrazo, guapo, adiós.
1: Chao, adiós, adiós.
0: Nuestro Vicentito que cumplía años. Y tenemos otra persona que cumple año hoy. Y aunque yo no sé si está escuchando o no está escuchando el programa... Pero es que a mí me da igual, ya lo sabéis. Yo cojo y llamo. A ver si lo pillamos, a ver qué dice. Porque yo no sé ni si me escucha. Nunca lo he visto participar. A ver. ¿Suena o no suena? A ver.
2: Y el que llama está apagado.
0: ¡Hola! Vamos a probarlo otra vez, venga. Vamos a ver, ¿qué es lo que pasa con este? A ver.
2: El teléfono móvil al que llama está apagado.
0: Pues fuera, yo lo he intentado, ¿eh? Luego que no me digan que no. ¡Robert! ¡El señor Robert! señor Robert, que también cumple años hoy, parece ser. Que lo está felicitando aquí todo el mundo por el grupo de Sonao. Muchas felicidades, Robert. Muchas felicidades, Robert. Muchas felicidades, Robert. Muchas felicidades, Robert. Muchas felicidades, Robert. Muchas felicidades, Robert. Vamos. Y yo lo quiero llamar, pero que no me coge el teléfono. A ver, si alguno lo tiene ahí. Si alguno lo tiene ahí. Que esté bien y lo tenga bueno, decirle que cuelgue y que esté. Que le estoy llamando, a ver. Mimi de Fuenlabrada que dice: ¡Oli, oli! Muy buenos días, señor Aguilo. Mira a mi vampira que dice: ¡Buenos días! ¡Que se me ha pasado la hora! ¡Me cachin la mar! ¡Me cachin la mar! ¡Dios, que estoy de viernes! ¡Ay, vampira, vampira, vampira! Menos mal porque eres tú, ¿eh? Porque si no. A ver, mi Noelia que dice. ¡Ay, mi vampira, claro!
3: ¡Buenos días! ¡Perdón, perdón, perdón, perdón, perdón!
0: ¡Vale, vale!
3: ¡Que se me ha ido la hora! ¡Ay, madre! ¡Qué despiste!
0: ¡Ay, Dios mío! ¡Ve, por aquí dice! ¡Felicidades, Robert! ¡Ay, madre, que no! ¡Que no es! A ver, no, que no. ¡Soy una hoy! A ver, a ver, a ver. ¡Felicidades, Robert! ¡Ay, madre, que no! ¡Soy una hoy! ¡Madre mía! ¡Luisito, cómo escribimos! Ignacio Caravaca dice: ¡Felicidades, Robert! ¡Viva Nede Yecla! A ver qué dice.
4: Mateo, hoy hay dos grandes estrenos.
0: ¿Sí?
4: El barrio.
0: Sí.
4: Y Camela.
0: ¿Ah, sí?
4: La de Camela se llama Tu Mirada.
0: Me dice la Noelia: ¿qué tal está Mateo? ¿Ya tienes dientes? Sí, sí, pero no parecen que no son míos. Se nota que no son míos. Ignacio Caravaca otra vez dice: ¡Felicidades, Robert! Yo a Robert lo quiero llamar. A ver, lo voy a probar otra vez, porque es que yo quedarme con las ganas como que no me gusta. A ver si lo puedo pillar otra vez. Venga, va. ¡Robert, venga!
2: El teléfono móvil nada. Al que llama está apagado.
0: Pues nada, vamos. Que si alguno habla con Robert, pues le decís que aquí un servidor que le estaba llamando para felicitarle por el cumpleaños. Pero bueno, parece ser que no quiere saber mucho de mí hoy. Pues él se lo pierde.

0: Ah, bueno, pues así nada, ya ni le llamo, vamos. Dice Blanquita, es que Robert creo que está fuera del país, Mateo. Pues nada. Ahí Noelia, ¿qué dice?
1: Pero veo que el vampiro, no sé, no aparece por aquí, ¿eh? Estoy aquí buscando.
0: Y no, ¿eh?
1: Y el vampiro se ha dormido también.
0: Sí.
1: Es que los viernes ya estamos.
0: Y la brocolita.
1: El vampiro ha saludado a las 6 de la mañana con su chino y ya.
0: Y ya.

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1: ¿Has visto, Enrique? Que yo soy muy así. Dice, vamos, buenas tardes, a las 10 y 10.
0: Que a mí me pongan a...
1: ¡Buenos días, buenos días! ¡Ay, que no perdonáis ni una, eh!
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1: ¡Ay, mi David!
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2: Buenos días, Mateito y familia Siuresana. No te echaba cuenta de que viniera hoy, Mateo.
1: Yo tampoco.
2: Hostia, qué Tiago más duro. Nada, pues danos cañita, como te digo todos los días. Y bueno, un abrazo para ti, otro para todos los Siuresanos. Y a pasar buen fin de semana. Vale, Mateo, venga, que ya no me desconecto hasta que no te vayas. Vale, Mateo, hasta luego.

0: mi Pepillo.
1: Muy buenos días. Oye, una pregunta. ¿El club de la sonrisa de oro es aquí?
0: Sí, sí.
1: ¿Qué pasa, Mateo? ¿Cómo sí, sí. estamos, chulo? ¡Vamos, dale marcha el viernes! ¡Au! ¡Au!

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1: Dime que. A ver si lo puedo llamar, venga, va.
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1: A ver si por WhatsApp me lo coge. Nada, tampoco. Nada, Robert. Que no hay manera. Mira que yo lo intento, pero no hay manera. Bueno, pues nada. Una más.

0: dice el hombre, es verdad. Y dice, y la Gloria, qué raro. Dice, es que estamos de viernes, ya lo he dicho, ¿verdad? Y Luisito dice, hostia, me toca apuntar a la lista el chumba chumba, que se me olvida. Tengo tantas cosas en la cabeza. Ay, mi Mariampi, que dice, buenos días, bonito mío, ole tú, di que sí, dándolo todo. Oye, Mariampi, una cosita guapa. Ayer no contasteis todo lo que había que contar, me parece a mí, en Radio Patio, ¿eh? Os guardasteis muchas cositas, muchas, muchas.
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0: Yo creo que os callasteis muchas cositas. Hay que soltar más por la boca.
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0: Dice Juanfra, déjala, hombre, déjala Gloria tranquila, que está con su regalo de cumpleaños.
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0: Dice Gloria, ¿estás en antena? No me lo creo, I love you. Hostia, qué inglés que tengo, de verdad, qué inglés. Dice mi Maite, hostia, yo estoy aquí, se me había olvidado que estabas, perdón. A ver la Mariampi,
2: También te digo que no preguntasteis. Dijimos, lo que queréis saber, preguntarlo, pero a mí nadie me preguntó nada en concreto, con lo cual...
0: Ya,
2: ¿habéis preguntado?
0: Tampoco hacía falta, ¿eh? Bueno, es decir que nuestra automática se portó bien, ¿eh? Se portó bien. Ayer la vi, estaba muy guapa ella, como todas vosotras, como siempre. Y se portó bien. Mira mi Raúl de Fuenla, dice, buenos días, vamos, que es viernes. Mira la automática que dicen, todo no se puede contar, tiene razón Mariampi. ¡Mi Nuria! ¡Ay, mi Nuria! Mi sucursal de correo número 10 de Zaragoza. Dice, ¡oli! ¿Cómo estamos, Mateo? Yo hoy de fiesta. ¡Hostia, qué bien!
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0: Ah, pues Nuria, aprovecha el festivo.
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0: Dice la automática, dice, demasiado bien para el torbellino que yo soy.

0: Dice Juan Flores, yo prefiero más no preguntar. No voy a hacer que me entere de cosas que hice y no me acuerdo.
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0: Dice por aquí que me he perdido, dice Albertito. Pues nada, hemos felicitado a nuestro Vicentito que cumple años mañana. Y queríamos felicitar a Robert, pero es que no hay manera. Ah, mira. Ahora sí, venga, vamos.

0: sin.
1: Venga, ahora vete, ahora ya me puedes llamar. Venga, hombre, ya era hora.
2: Muy bueno, Mateo.
1: Hombre, tío, ¿qué pasa contigo?
2: Pues mira, aquí cumpliendo años.
1: Jolín, ya. Digo, yo voy a llamarle, porque este señor me cumple años y a mí no me han pasado la información, menos mal que me entero por otros lados. Y venga a llamar, y que no había manera. ¿Dónde estás?
2: Pues estoy en Chongqing, en la China.
1: ¿No jodas?
2: Sí.
1: ¿Y qué coño haces tú en la China?
2: Pues de visita. ¿De aquí con unos amigos que... Con unos amigos, pues llevamos ya 2 semanas, casi.
1: ¿Ah, sí?
2: Hostia. Sí.
1: ¿Y qué tal? ¿Qué tal por ahí? ¿Qué tal?
2: Bueno, tenemos unos prejuicios de ellos increíbles. Hombre. Son impresionantemente serviciales.
1: Sí.
2: Son educados, son limpios. Bueno.
1: Sí.
2: Lo que nosotros pensábamos como país que puede ser, que dentro del comunismo que tienen, una apertura... La gente súper amable, te ofrecen de todo. Bueno. Eso sí, vas a cualquier lado y te encuentras a todo está sobresaturado. Porque claro, 2.400 millones de chinos que hay que encontrarlos en algún sitio.
1: Imagínate.
2: Así que hemos ido a los sitios un poco más turísticos como las montañas de Avatar y luego el puente. Y la verdad es impresionante porque es muy una zona guapísima, pero abarrotada. Y eso que los días estaban un poquitín... Bueno, hemos tenido suerte porque los 2 días que hemos utilizado para ir a esos sitios no nos ha llovido, pero ha llovido por esa zona y es un espectáculo de zona porque es una zona verde e impresionante. La verdad es que...
1: Vale la pena, ¿verdad?
2: Lo ves por ahí. Sí. Es un viaje a la vida, porque es una vez en la vida.
1: Sí.
2: Pero merece la pena. Sí, y mira, lejos de la familia, de la niña y todo eso, pero bueno, estoy con 2 amigos que ayer hicieron lo posible para que yo pasara buen día.
1: Bueno, pues eso está bien.
2: Y ahora Gloria empezó ahí a felicitarme y ya empezaron todos.
1: Hombre,
2: ahí,
1: claro, yo es que lo vi esta mañana, digo, a Robert no lo tengo puesto en el calendario, ¿cómo puede ser eso? Ahora ya te tenemos en el calendario.
2: Pues nada, es lo que hay que hacer, felicitarnos entre todos.
1: ¿Y has estado por Japón?
2: No, es el siguiente viaje que tendremos que hacer los amigos.
1: Sí. A mí me han dicho que Japón también me han dicho que es una pasada. Y es verdad que lo que tú has dicho, los prejuicios que tenemos de ellos. Porque es verdad que toda la gente, tengo mucha gente que ha viajado a China y muchos conocidos que también que han ido a Japón. Y dicen que de lo que te encuentras allí a lo que te encuentras en España con ellos no tiene absolutamente nada que ver, ¿eh?
2: Nada que ver. Lo de los chinos no tiene nada que ver aquí. Aquí entras en cualquier tienda, te saludan, están a tu disposición para enseñarte, sí. para que veas si no encuentras lo que tú quieres, te lo buscan, y si no quieres nada, le dices sí o sea, que es dar las gracias, te dan las gracias
1: y ya está.
2: Con una sonrisa y ya está. Y si no has comprado nada, no has comprado nada.
1: Jolín,
2: o sea, muy bien.
1: Oye, pues me alegro.
2: Ya te digo que...
1: Me alegro que haber el día de tu cumpleaños. Pues mira, no estás con la familia, pero estás ahí con los amigos de China, que eso lo va a recordar toda la vida, chaval.
2: Sí, vaya. Ahí llevamos 1.000 millones de fotos.
1: Claro. Escúchame una cosa. Que, ¿cuántos te caen?
2: Dime.
1: ¿Cuántos te caen?
2: 56.
1: Eso no es nada.
2: Nada. Y tal y como los llevo, ayer subimos 999 escalones que estuvimos... En el templo del cielo.
1: Sí.
2: Y hay que subir, o sea, es Tianmen Mountain, que es una subida muy importante.
1: Lo sé, pero una pregunta, con lo modernos que son los chinos, ¿todavía no han puesto un ascensor, coño? ¿Hay que subir a pie?
2: Sí, hay escaleras mecánicas, que valen 30.
1: ¿Y qué valen?
2: Sí, para la gente, nada, como 3,5 euros subir.
1: Pues yo pago 6.
2: No, había que subir, y subir los 999.
1: Madre.
2: Y se suben bien, pero después de haber pasado por la muralla china, que subes y bajas, es que lo estamos viendo todo, ya te digo,
1: claro,
2: Mateo.
1: Claro, ¿cuánto tiempo vais a estar ahí? ¿Cuánto tiempo?
2: Pues el miércoles por la tarde ya cogemos el avión de regreso para España.
1: Bueno, quedan todavía 4 días, como aquel que dice.
2: Cuatro días.
1: Sí, casi 5 días.
2: Sí, sí. Bueno, casi 5 días.
1: Y llevando
2: estamos aquí en Chongqing. No, salimos el día 11, o sea que...
1: Muy bien.
2: Ya te digo que aquí en Chongqing lo vamos a pasar hasta el domingo, luego vamos a otro pueblo que se llama Furón, y luego de allí ya cogemos un tren bala que tarda 7 horas en hacerse 1000 y pico, 2000 no sé cuántos kilómetros para llegar a Beijing. Joder. A Pekín.
1: Oye, digo yo que estarás por China paseando con la camiseta de Sonados FM, ¿no? Como mínimo.
2: No me la he traído. He traído ropa. No, porque he traído ropa desechable. Según la ropa más vieja, para ir tirando cosas y metiendo regalos en la maleta o pines.
1: Eso sí, me imagino que habrás comprado por un tubo, ¿no?
2: Bueno, he comprado hasta una mochila.
1: Joder. Oye, ¿y es verdad eso que dicen de los precios?
2: Sí.
1: ¿Vale la pena?
2: Hemos comido ahora hasta hartarnos por 3 personas por 35 euros.
1: ¿35 euros?
2: Sí.
1: Bueno, está bien.
2: Del cambio 35. Buah, pero que te digo primero, segundo y postre. Joder, los tres, ¿eh?
1: ¿Qué hora es ahora mismo ahí?
2: 6 horas más, las 5 menos cuarto.
1: A ver, ¿Veis? Al final he hecho el programa más tarde de las 2, luego me dicen que no. Aquí sí,
2: a las 5. Ya has hecho horas extras, díselo al jefe.
1: Estoy haciendo horas extras, luego me dicen, Mateo, quédate hasta las 4. Coño, pero son las 5 y pico y todavía estoy aquí.
2: Las 5 menos cuarto
1: y todavía no me he ido. Si es que, de verdad, con vosotros no se puede.
2: No. Esta gente que te quiere hacer trabajar mucho.
1: Para que luego me digan flojo, ¿has visto?
2: Ay, madre mía.
1: De verdad. Oye, tío, pues nada, que disfrutes mucho de este viaje que te estás pegando.
2: Luego se escribo cuando esté de vuelta.
1: Manda alguna fotillo al grupo, Sandra, que te veamos ahí con alguna china.
2: Sí, creo que he hecho alguna con algunas chinas. Ahora la busco. Es que dentro de las miles algo he hecho, sí.
1: Vale,
2: venga,
1: vale.
2: Os envío.
1: Vale,
2: venga,
1: guapo. Mateo. Oye, que felicidades, venga. Que disfruta mucho. Pásatelo bien.
2: Muchas gracias a ti y a todos los sonados, que soy muy grandes. Venga. Os llevo aquí.
1: Un abrazo.
2: Venga.
1: Hasta luego, guapo.
2: Otro para vosotros. Adiós.

Mira, Javier llega y dice: ¡felicidades, Robert! Que te amora tan profundo. Ah, vale, vale, vale. Pero bueno, lo apuntamos, Gloria. Ya así lo tendremos apuntado. ¡Hombre, mira, mamá! Dice: ¡ya estamos escuchando con la peluquera! ¡Ay, esas peluqueras! ¡Esas peluqueras! Oye, dejadme guapa la mamá, ¿eh? Dejadme guapa la mamá. Que hoy es viernes, se va de ligoteo.

mira, la foto con la china. Este es Alberto. Dice Luis de Toledo, ala, dedica alguna chula para las peluqueras, como la de mi carro me lo robaron. Mira, dice Alberto, lo acabo de mandar a Sonaos. Bueno, lo que hay que hacer con este señor, a Robert, es meterlo en Cirrus. Venga, va, ya estamos tratando, ¿eh?

0: Y yo creo que es hora de empezar el viernes como toca. Ya es hora de que nos pongamos las pilas. Ya es hora de que empecemos a disfrutar del fin de semana que tenemos por delante. Así que, señoras y señores, vamos a ver lo que ocurre.
1: ¿Cómo van esos ciudadanos?
0: A ver, vamos a hacer que lo repita otra vez. Vamos a hacer otra vez que lo repita, que no me ha convencido mucho lo que ha dicho este niño. A ver qué dice.
1: ¿Cómo van esos ciudadanos?
2: Bienvenidos.
0: Ahora sí.
2: Al planeta de las fiestas. A los mandos de la nave.
0: ¡Mira, mira!
2: DJ Mac.
0: ¿Con qué empezamos?

0: Mira, Fernando de Valdemoro me dice: buenos días, boquita de piñón, dale caña a la mañana. ¡Ay, mi Bane!
1: El puchi puchi de hoy os lo dedico a todos.
0: ¡Vamos!
1: ¡Vamos!
0: Mi Javier H dice: vamos, Mateo, dale zapatilla. Y María José de Yecla dice: vamos, puchi puchi.

0: ¡Esto le gusta a Minés! ¡Esto le gusta!
1: Bye, bye.
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0: ¡Vamos que nos vamos! ¡Nos vamos para atrás en el tiempo!

0: ¡Ay, mi hermano, qué dice por aquí! ¿Ve qué dice?
1: ¡Suja!
0: Pues así vamos a estar, ¿eh? Así vamos a estar hasta las 12 de la mañana. Y luego viene el señor Solís con lo que ha dejado preparado, eso sí, que hoy tenía curro.

0: Nadie le chupa con Mateo.
1: ¿A que sí?
0: El rollo del tío.
1: Marquito desde Argentina dice, ¡vamos arriba! A Noelia, mi vampiro, le gusta. Dice, ¡qué locura que es esta! ¡Qué locura! ¡Ay, qué guapa que está mi catalana, coño! ¡Hasta despeinada está guapa!

No hay mejor forma que empezar el fin de semana con este ritmito que llevamos en Buena Mañana. Las 11:09, las 19:00 en Canarias.

0: que dice mi Pepillo?
1: Ese es mi Mateo ahí, puchi puchi. ¡Vamos, que es viernes!
0: ¡Vámonos!
1: ¡Te he pasado un regalo, Mateo!
0: ¡Ya lo he visto!
1: ¡Míralo en el privado! ¡Au! ¡Au!
0: ¡Lo he visto, lo he visto! Luego lo escucho y lo preparo, pero no creo que lo ponga hoy, no lo creo.

0: ¡Ahora nos vamos de uno con otro! Esto empieza suavecito, suavecito. Y en plan cariñoso, ¿verdad? Parece que... Pero no, no, no. Va subiendo, va subiendo. A ver qué dice Pepillo, a ver qué dice. ¡Pepillo!
1: ¿Qué? ¿Qué?
0: ¿Qué?
1: Pues ya tenéis canción todos los presentadores de Sonaos FM. Tanto tú, que ya tienes varias, el gran Javi H, que espero que cuando puedas la pongas y la promocionemos en la casa, y al jefe, también le hice ayer al jefe unas cancioncitas.
0: Eso es verdad.
1: Así que tenéis que ponerlas en la radio, que nos hagamos famosos. ¡Un saludo! ¡Au! ¡Au!
0: A ver qué dice más por aquí.
1: Falta la canción de nuestras chicas.
0: Eso sí.
1: Que está en proyecto. Próximamente anunciaremos su lanzamiento. Pero no os preocupéis, chicas, que está en proyecto. Y de las vampiras y de los murciélagos. ¡Au!

0: Perón, a ver.
1: Que lo he borrado porque se me ha lenguado la traba. Que digo que me ponga la canción de Bajo el Alba, la versión que a ti más te gusta.
0: ¡Dale! Bueno, yo hoy he dicho que nos íbamos para atrás en el tiempo con el Chumba Chumba. Ya estáis viendo que lo que está sonando no es de ahora mismo. Y lo que viene ahora tampoco. Lo que viene ahora tiene su tiempo para atrás.

0: ¡Ahora que te mira a mí, me oí!
1: Cuando nosotros escuchábamos esto, Luisito escuchaba Parchí, sí, Regalí, sí, toda esa gente.
0: Todo exacto, ¿cómo lo sabes? ¡Ay, dice Luisito! ¡Ah, esto de Aleluya es que cada uno me con la suya, ¿no?

0: ¡Cuidado, que está aquí el vampiro! ¡Cuidado!
1: Dale, Mateo, que hoy no te puedo escuchar mucho, que estoy trabajando.
0: ¿Trabajando tú?
1: Estoy muy cansado, tío.
0: ¡Eras trabajando ya tu vida!
1: El fin de semana.
0: ¡Mira, mira! ¡Mira lo que viene ahora! ¡Luisito, lo mejor de esto, sí te acuerdas!

0: ¡Ay, mi David!
1: Mentiroso, si el Miguel por las mañanas no trabaja y por las tardes descansa.
0: ¡Es verdad! ¡Vamos, que esta sí que la sabéis! ¡Esta sí! ¡Vámonos para arriba, que es viernes!

0: Pepillo, ¿qué dice?
1: Señor Mateo, señor David de Liñola, debo romper una lanza en favor de nuestro vampiro jefe, don Miguel de Logroño.
0: ¡Ya estamos!
1: El cual por las mañanas no trabaja, pero por las tardes va al gimnasio.
0: ¡Eso es verdad!
1: ¡Un respeto! ¡Grande mi vampiro! ¡Au! ¡Au! ¡Au! ¡Au!

Eso es verdad, Luisito, que a mí esto me lo ha confesado, ¿eh? Dice, yo no voy al gimnasio para nada, ¿eh? Yo voy para ver a los machos que hay, a los hombres. Para ver esos cuerpos. Eso dice, eso lo dice. El señor Miguel, el señor

0: ¡Dame mi José Chispa! ¡A ver!
1: Vamos, Mateito, que ya estoy aquí de vuelta.
0: ¡Hombre!
1: Venga, por lo menos esta última media horita te voy a escuchar tranquilo.
0: ¡Venga, vamos!
1: ¡Hasta luego!

Este me Julián de la Solana. Dice, a ver, que no es pata. No, espada. No espada tanto. Que yo voy a trabajar por las mañanas 8 horas y media. Y luego por la

0: Pepillo, ¿qué te pasa, ve?
1: Te has ido de antena, Mateo, te has ido de antena.
0: Ya. Me he ido al baño, me he ido a cagar. Ahí mi Vane.
2: Mateo, que se ha cortado.
0: Ya lo sé. ¿Qué crees? Que no me doy cuenta y me he quedado a oscuras. A oscuras me he quedado en casa. Pero bueno, ya estamos, ¿no? Me estáis escuchando bien, estamos en antena.

0: ya lo sé, no hace falta pagar los equipos para ir a hacer un pipí, pero bueno, me he tropezado con el cable. Es mi Luisito de Toledo, a ver.
1: Bye, a todo guay, a todo guay, a todo guay, a todo guay. Tienes que hacer como Tommy, engancharte a la luz del vecino.
0: Eso es verdad, eso es verdad, eso es verdad.
2: All the fat boy him, X amount of respect. Now hear this.
0: Pide Juan Luis desde Madrid y te, ¿cómo coño has cagado a oscuras? Y Albertito dice, ¿qué ha pasado, qué ha pasado? Pues no lo sé. Llevamos una temporada que no sé qué coño están haciendo en la central eléctrica. Se ve que hacen pruebas. Y no es la primera vez que por las mañanas cogen y de golpe porrazo cortan y encienden, la verdad es que no lo entendemos.

0: Mira, David, a ver.
1: Mateo, tío, que me dan ganas de parar y tomarme un roncola en vez de un café. Cago en la hostia, qué marchaca que nos estás poniendo, madre mía.
0: ¿Y lo que queda?
2: Mateito, que si hay que ir a hacerte una chapucilla para engancharte a vecino, voy yo.
0: Coño, ya está ¿vale? tardando, ya está Venga. Tardando. Eso es verdad, Enrique. Yo creo que sí, sí, dice Enrique de Linares. Dile al sonido mayor que no practique con los botones mientras estás haciendo. Estás tú en línea, coño.

0: ¿Cómo van esos siuresanos?
1: Bueno, hoy en Ivo tendréis dos trocitos subidos. Uno pues de hora y media más o menos y la última media hora por otro lado. Es lo que pasa cuando hay estas cosas, pues no queda más remedio que hacerlo así. Y menos mal que me ha dado tiempo a poder grabar la primera hora y media en el ordenador, que ya me

0: no, Serafín, que no. ¿Qué coño vas a sabotearme aquí al jefe? El jefe no me sabotea, al contrario, el jefe está feliz. ¿Por qué le hemos hecho la puñeta a su gran? No lo digo más, no lo digo más. Dice Luisito, ahora que no está el vampiro, ¿le podemos poner verde? Bueno, puedes decir lo que quieras del vampiro, lo que quieras. A ver, Pepillo, ¿qué dice? Cuidado.
1: Nada, nada, de 20 minutos, nada. El tiempo que has estado en el baño y has cortado el equipo, eso lo recuperas. No pensarás cobrar el programa entero.
0: Minuto y medio.
1: Trabajado 10 minutos menos.
0: 10 minutos, ojo, dice. Anda.
1: Así que lo recuperas. Y si no, una inspección de trabajo te vamos a mandar.
0: Venga, va.
1: Flojo.

0: Vamos ahora a prepararos, ¿eh? Que ahora, ahora sí, que viene de verdad. Dicen por aquí, oye, el hermano del sonado está solo, solo, solo, solo. Venga, ya pueden coger los cubaticas. ¡Que nos vamos de verdad! ¡El vampiro!
1: Mateo, espero que de lo que estoy leyendo me estés defendiendo, no estoy escuchando. La cantidad de improperios que están lanzando hacia mi persona, Mateo. Espero que me estés defendiendo.
0: Sí.
1: Porque de lo contrario presentaré mi dimisión.
0: Vale.
1: Pondré el cargo a disposición de la empresa.
0: Vale. Defiendo al vampiro. Todo lo que decís es mentira. Dice la Blanca, Pepillo, 10 minutos no has estado, por lo menos 45 minutos en hacer el programa por el corte ese. No le quites tiempo porque encima va y se nos marcha antes. Han sido 25-30 minutos que hemos estado sin conexión. Si estáis de acuerdo, decís que sí. 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

0: de Alberto. Dice, solo te he defendido yo, vampiro, que tienes que trabajar. A ver, José el Chispa, a ver.
1: Mateo, los cubatas en la obra no están permitidos.
0: No,
1: ¿vale?
0: Están permitidos, dice.
1: Ni drogas ni alcohol en la obra. Joder. Pero mucha gente se lo pasa por el foro los cojones.
0: Dice Luisito, lo mejor dormiste con el Tony en Yecla, por eso de flojo los dos. Que duermen en el mismo colchón, se vuelven de la misma condición. Dice Julián de la Rosana, joder, me estoy acordando de mis tiempos cuando iba a la discoteca, iba y lava, dice, ahora con ya con 61, dice, las caderas, se resisten. Será se resienten, ¿no? Dice Cristina, buen día, quiero la canción de Cristina al poder. Hubieras venido a las 10 de la mañana y la hubieras escuchado. Que he empezado el programa con ella. Así que luego escucha iVoox. ¡Hala, escucha iVoox! Que he empezado con Cristina al poder hoy, que lo sepas. Dice la Reme, solo 25. A mí me han parecido más, Blanca, me han parecido más. Dice Alberto, una cosa es que no estén permitidos y otra cosa es que te pillen. ¡Eh, Pepillo!
2: Pues hostia, Chispa, si en la obra no te dejan ni beber cubatas, ni drogas, ni hostias, cámbiate de empresa. Albañil tiene que beber cerveza, tiene que fumar pi. Si no, no es un buen albañil. No salen las bisectrices derechas. Los que estamos en el camión podemos ver cubatas, Mateo.
0: Yo creo que no, pero bueno, inténtalo.
2: Ya, pues para que no me quedan puntos, lo mismo me da. Whisky al poder y la Cristina a barrer. El Pepillo a beber y la Cristina a barrer.
0: Mira, tú la Cristina, te voy a poner fino a la Cristina. Oye, ¿os acordáis de esto? ¿Os acordáis de esto? Mi José Chispa.
1: Ya, Pepillo, pero yo no soy albañil, yo soy electricista.
0: Ah, diferente.
1: Que como
0: diferente.
1: Junte los cables, me pega un zorriagazo que me deja como ceniza de puro.
3: Se acaban de enterar de mi situación en Radio María hace unos minutos y me acaban de llamar. Me lo voy a pensar el fin de semana. De momento ya he quedado y voy a misa de 12 de Monaguillo.
0: Vale.
3: Voy a probar y el lunes os diré.
0: De monaguillo tú, madre mía, de monaguillo. Ya me gustaría verte a mí de monaguillo.

A ver, Cristina, dice Pepillo, yo creo que lo mejor es que te bebas 15 botellas en el camión. Verás cómo eso nos hace caso al otro, no, me cago en todo. Anda, que Pepillo tiene a la Cristina contenta. La tienes contenta, me parece a mí. Este fin de semana te va a ir al sofá, al sofá. Vamos, que nos quedan 10 minutitos para terminar. 10 minutitos.

0: me he visto, ¿no? Luisito, ¿cómo trabaja? Igualito que el Miguel. Trabajan igual los dos. Dice el primo, no haber pisado el cable. Que yo no he pisado nada. Y ahora no los piso, ahora los muerdo. Dice María José Yecla, completamente de acuerdo con el primo estoy, ¿eh? Ya, ya. A ver, Pepillo.
1: Mateo, o una hora más de puchi puchi para recuperar, o si cortas a las 12 a la casa de la mamá, ponerle los armarios del baño.
0: Bueno,
1: sin
0: bueno.
1: Trabajar no queremos
0: bueno,
1: gente.
0: Bueno, bueno.
1: Así que tú decides, o armarios de la mamá, o una horita más de puchi puchi.
0: La horita de puchi puchi, la horita de puchi puchi. Venga, Blanca, que con lo que vamos a terminar te va a gustar, ya lo verás. Mira con qué terminamos hoy, mira con qué terminamos. ¿Estáis preparados? Mira con qué nos vamos. Con esto decimos adiós por hoy.

0: Oye, Mateo, una pregunta, es que no me te lo haya, a lo mejor lo has dicho, que el Puchipuchi estaba hasta las 12, pero después, ¿con qué vas a continuar?
1: Joder, el cero, si es que lo bailaba yo en el colegio, en clase de...
2: ¿De qué?
1: De cocina, y con los paños para arriba, íbamos todos los compañeros los paños para arriba. ¡Ay, Dios mío, qué tiempos aquellos!
2: Pues con esto nos vamos hoy, señores. Sonaicos, sonaicas, ciburesanos, ciburesanas. Espero que hayáis tenido unas dos horas agradables este viernes y que empecéis el fin de semana como se merece. El lunes nos vemos a la misma hora. A las 10 de la mañana estaremos por aquí. Y la vamos a intentar liar otra vez. Cuidadito el fin de semana por las carreteras, portarse bien, no hagáis nada que no hiciera yo. Y como os he dicho, el lunes, más, y si se puede incluso, mejor.

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3: Venga, pues ya es la una en punto de la tarde, una hora menos en Orense. Bienvenido, bienvenida, si te acabas de conectar, esto es Te va a sonar el Club de los Sonaos en Sonaos FM y también a través de las emisoras asociadas a las que voy a saludar en este momento. Voy a pillarme la chuletilla, que lo tengo que mirar. A ver, Solo Éxitos en Cieza con el Diabolics, Play Radio en Priego de Córdoba, La 90 FM en Valencia, Onda Indalo en Almería, Splash en La Rioja, Omega FM en Sor, Salaito FM en Fuengirola, Dial FM en El Bierzo, en el Valle de la Ciana y en La Coruña, Radio Metropolitana en Málaga, Onda Ocio en Logroño, Tudela, Pamplona y Zaragoza, y Yecla Media, donde abrimos los martes y los jueves. ¡Torororo! Venga, ahora se ha ido, ya se ha quitado de en medio esta gente. Mi madre ya ha mandado a uno a por el pan y al otro, no sé dónde lo habrá mandado hoy. Creo que la pescadería quiere mi madre hacer no sé qué de pata de pulpo con puré de patata. De muy buena pinta. En fin, que se han quitado de en medio el Sony Genaro. Voy a pegarle yo un arreón aquí a WhatsApp. Te recuerdo que el número es el 654-232-661. A ver, me quedé por Marcus de Vitero ya. Y Esther, Pepillo.
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3: ¡Uy, qué te sale! ¡Figura! Me la guarda también, tío. ¡Aquí se sale! ¡Sacamos los dos a la cama, mamón! Tony, yo me conecté a las 11. Cuenta para el Prime, dice Pedro Andonotti. Juan Justin dice, otra, Tony, se me olvidó hacer el salido. Luego te lo grabo. Será el saludo, ¿no? Sergio Pucela dice, buenos días, Tony, feliz miércoles. Mira a ver si en la carpeta de la música tiene algo de un pingüino en mi ascensor. Y me la metes. Hostias. Proposiciones deshonestas. Me gusta, tío, me gusta. Y lo de la canción, pues te lo tengo que mirar a ver si tengo algo. Pero cuenta con ello, cuenta con lo de que te la meta.
5: Buenos días, Tony. Saludos desde Nava de la Asunción, Segovia. Ah, por cierto, nos llaman naveros.
3: Sí.
5: Para que no lo preguntes. Eres un poco yo metigón. Mira a ver si me pones la de Brave, de Prodigy. Venga, un saludo y pasar buena mañana.
3: Venga, Estel, Velare.
6: ¡Buenos días, Sonar! Hola, Tony. Oye, por el amor de Dios, por el amor de Dios,
3: ¿qué
6: ni
3: pasa?
6: Se te ocurra cantar,
3: Joder.
6: Porque está a puntito de nevar aquí por Becerril de la Sierra.
3: Aquí nada,
6: pero
3: ni una
6: vamos, bota. Que lo cantes tú, pero mucho menos la sinvergüenza de Genaro, Ese sí canta mal.
3: Menos mal que no te ha escuchado, pero ¿por qué lo provocáis, de verdad? ¿Por qué os metéis con él? A ver, dice... joder, no lo voy a decir para preservar su intimidad. Pero dice la Pati, a mí las 1000 pesetas me daban para 7 porros. Ya, Pati, ¿tú le tiraba eso, Pati? Que yo la Pati la veo, la típica rubia de ojos azules que iba los domingos a misa. Mira la tía, era un bicho. Ahora era como el Luis, ¿no? Claro. Era como el Luis. La Pati era como el Luisma. La madre que me parió. La Pati era como el Luisma. Buenas tardes, pedazo de trastornado. Y Genaro, a ver si tenemos suerte. Y hoy no canta, desgraciado. Un besazo, mi golosón. Y Sonaico, vete a tu casa. Se ha ido, se ha ido. Buenas, trastornado. Tongo, tongo, tongo. Visca el Barça y viva el vino y las mujeres. José Manuel de Ugíjar. Ahí te guardo, tío. David de Torre la Verga. David de Torre la Verga ha borrado algo, el asqueroso. Así que no sé qué ha mandado. Vicente en Cuenca decía, buenos días, sonaos. A ver. Cabrón, dice la Pati. Cabrón, ¿por qué? ¿Ver si me la has puesto ahí? A mí las 1000 pesetas me daban para 7 porros. Si me lo pones, yo entiendo que lo puedo decir, ¿no? También hay que decir que ya se ha reformado, ¿eh? Se ha reformado. Ahora solo se gasta 500 pesetas. De verdad, ¿eh? No puedo yo con mi vida. It's on you. O sea, yo me tiré décadas, bueno, décadas no, años pensando, claro, como no teníamos la letra ni nada, no había internet ni nada, y si había internet era para el chat este paligá, yo pensaba que este decía it's on you, que era hijo tuyo, pero no. It's on you. Que tampoco sé cuál sería la traducción correcta. Esto es sobre ti o algo así más o menos. It's on you. Lo voy a mirar.

MC Sar y Rian McCoy, It's on you. Estaba, la traducción más o menos la había hecho yo correcta. Significa depende de ti. Decía algo sobre ti. No, pues depende de ti. Es la traducción de esto. It's on you. 10 minutitos sobre la 1 de la tarde. El Michael dice, si te sobran 2.000 euros, lo puedes llevar a una empresa de recuperación de datos. Si no, ya puedes ir vendiendo tu cuerpo a los afectados para compensar la afrenta. No, no, no. A ver, están en la nube. Lo que no lo tengo yo para ponerlo, por ejemplo, durante el programa. Pero en la nube están y siguen saliendo. Ah, 2.000 euros. 2.000 euros es lo que voy yo al Mercadona. Llevo a mi mamá al Mercadona y es lo que me gasto en un carro, ¿eh? No te creas tú. Que es que aquí en mi casa solo comemos jamón del bueno. José Luis de Paiporta decía, Fragma, ¡qué temazo! Además, de verdad, ¿eh? No se ve que la gente sabe reconocer los buenos temas. A ver, esta foto que me manda el Juanan. No sabes lo loco que estoy por ti. Dice, bueno, al desenterrar a tu madre solo para que yo la conozca, me he hecho una idea aproximada. No creas. ¡Oye, este bueno, tío! ¡Un chiste! ¡Un chiste bueno en el programa! ¡Un chiste bueno en el programa! ¡Sí, señor Juanan! En Yecla, Blanca, en Parvallón. Me manda, joder, esto es un mensaje, esto es un podcast. Buenas y soleados días, mi gran fonador favorito, bomboncito relleno de tequi fresa. Solo te quiero decir una cosita en casa de Pepe, el que manda el pequeño cucú. Bueno, eso habrá que verlo. Y ya te ha dicho que tiene que llevar tirilla del Sony y arcasia de Genaro. Que si no tendrás que dormir en la terracita y ya verá con qué fresquito duerme. Así que si quieres dormir calentito, más vale traerle a los dos. Pasad buen día y vecino, a ver que yo lo llevo. ¿Pero ustedes le pagáis el avión? Aquí trabajo en equipo. Yo me hago cargo de ello. Yo a instituciones penitenciarias le firmo, haciéndome responsable de Genaro. Y me hago responsable del otro también. Pero, joder, el avión tendré que pagar ustedes, lo pago yo también. Y más cara que esparda aquí la gente. Buenas tardes, Tony y Sona. Vamos por el miércoles, dice Reme de Elche. RZ decía el general. Joselito dice, Tony, ya que estás con el Remember y contando cosas de nuestra infancia, hoy programón. Seguro que algún desgraciado le pone pega. Oye, que alguien me pedía esto. Bueno, no me pedía esto. Me pedía una de Camilo VI. La primera vez que vi el vídeo, te invito a luego cuando termine el programa ir a verlo. Buscar en YouTube, poner Camilo VI, perdóname, llorando. Y lloraba yo como una magdalena. Es que el tío estaba a la madre allí, por lo visto esta canción, la gente es como la del Mendaeche, la del Perales, que se creía que la de Cómo es él se la cantaba a una pareja que lo dejó por otro, y no, y por lo visto se la cantaba a su hija. Que se marchaba a vivir su vida. Y esta, perdóname, parece ser que Camilo VI la hizo para su madre. Y en un concierto estaba allí toda la plana mayor. Echaba Rocío Durca, el presentador era Joaquín Prats. Y el tío se rompe cantando esto que para mí es uno de los temas más grandes de la historia de nuestro país.

una de las canciones más bonitas, no solo de la historia de la música de España, mundial, me atrevería yo a decir. Ya te digo, el tío se rompe, está la madre allí, y Joaquín Prats sale a echarle un capote, le invita a seguir cantando, y el otro, el pobrecito, diciendo que no puedo, que no puedo. Mira, de verdad, uno de los vídeos más bonitos que he visto. Por cierto, ayer vi otro vídeo que también, imagino que a ti te habrá pasado lo mismo. Otro vídeo que me saltó las lágrimas, tío. Un señor cuya madre falleció en el accidente de los trenes y el hijo explicando que bueno, pues la madre era muy religiosa, que iría rezando y pidiéndole a Jesús que se salvaran sus nietos, su hijo, que abracen a las madres, a la abuela, porque te puedes ir de tu casa, olvidarte de darle un beso y no volver a ver nunca más a esa persona. Toda la gente del plató llorando, y yo creo que todo el que ha visto ese vídeo se le ha escapado las lágrimas también. Brutal, ¿eh? Brutal. La de dolor que provoca las decisiones o la falta de ellas de algunos políticos inútiles, donde hemos normalizado, y es que hemos normalizado que gente muera por las decisiones o falta de decisiones de algunos políticos, y no pasa nada, ya está. Es que es un inútil. Pero aquí nadie por sus decisiones termina en el talego ni paga con su patrimonio, ni da ni nada. Panda de inútiles, de verdad. Uy, yo voy a poner otra cosa. ¡Ahí va WhatsApp! ¡Buenos días a todos! ¿Buscaba charcos de barro para meterte y tirar barro a tu amigo? ¿Qué eres, Peppa Pig? Dice la Leti de Gijón. Leti, ¿de verdad tú no has hecho nunca esto? ¿Tú nunca te has puesto las botas de agua y te has salido ahí por la calle a buscar charcos? Claro, es que la Leti era más de urbanización. Yo era de barrio. Entonces ahora donde hay pistas y hay parking, pues antiguamente había descampados. La Leti es más de urbanización. El guapera del Corcón dice: ¡feliz día del canguro! No te dejaron entrar en la pipe por ir en chandas, socutre. No me dejaron entrar porque no tenía la edad, yo. Y no coló. Se me había olvidado el DNI. Como si yo fuera el primero que se lo decía. Es verdad que tenía 15 años. Todavía no tenía la edad para entrar. 1:20. I'm a Scatman. Llega Scatman y Lou Vega, el del Mambo and Number 5 juntitos. Scatman and Hatman.

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0: Tampoco bailábamos nada en los 90 y lo seguimos haciendo al ritmo de John Scatman. El tío con la media lengüilla ahí, vaya tela. Claro, como el chiste que de... dímelo cantando. El otro le dice, se está quemando la serrería. ¿Alguien sabe ese chiste? Si no lo sabe, lo cuento yo. Oye, alucinante, qué vela de tiempo que llevamos sin contar el chiste de la masa, ¿eh? Desde el año pasado que no lo contamos. Y 23, la una.
1: El pinchador, el pinchador.
0: De verdad que es que no puedo. Mira, ya está esta gente. Ya está esta gente por aquí. ¿Qué pasa? ¿Cómo es eso?
2: Ya está, Tony. Ya le he comprado a tu madre el pan. Y nada, que va a hacer pata de pulpo con puré de papa. ¿Eso está bueno?
0: Sí, esto le sale a mi madre. Le echa luego una especia por arriba. Está rico, rico, rico. ¿Pero quién ha ido a comprar?
2: Genaro. Bien. ¿Y yo? ¿Tú qué haces aquí?
3: Ya he venido yo.
0: Pero tú, a ver, ¿de dónde has venido?
3: Yo, ¿de dónde he venido? Voy a comprar pan.
2: ¿Y yo comprar pan también?
0: Pero vamos a ver, vamos a ver. ¿Me estáis diciendo que los dos habéis ido a comprar el pan y ninguno ha ido a comprar las patas de pulpo?
2: Yo, a mí tu madre, joder, todos los días me manda a mí por el pan.
3: Yo que sé, a mí me ha dicho, yo que sé, que yo...
0: Anda, vete a comprar pulpo, hijo.
3: Bueno, voy.
2: Ey, inútil, de verdad, es que un inútil.
3: Y ya, que te has escuchado. Algo no me te va a enterar.
0: No puedo. Ah, a ver, este fraude de Yecla.
1: Yo también estoy sonado. Muévelo.
0: Este no.
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2: Sabrá tú si yo estaba en el Proyecto Hombre, pedazo de...
0: Uy, menos mal que he estado rápido. Marcos en Valencia, don Juan, dice, buenas tardes, Sonao. Méteme la canción Pass the Toilet, Paper, la canta de Other Brothers, métemela, Tony, y la canción también. Hostia, Pass the Toilet Paper. Ah, vale. Pass the Toilet Paper. Coño, escribe bien en inglés, asqueroso. Que aquí somos gente con un nivel intelectual superior a la media, tío. Y me manda algo que ha robado. Cariño, ¿por qué estás haciendo abdominales? Dice, calla, joder, que me he caído de espalda y no me puedo levantar. Hermanana, dice, muy buena, trastornado, y a todos los sonados, aquí estoy aprendiendo francés. De verdad, que es que vaya tela, de verdad. Joder con la Pati. Y pareció una mosquita muerta, dice Luisito de Toledo. Para que vea tú cómo la gente sorprende, ¿eh? A ver, también se pregunta Luis, ¿por qué los calvos cuando van a natación se ponen el gorrito si no tienen pelo? Pues, misterio de la vida. A ver, está diciendo esto de la Pati porque ella libremente me ha escribido al programa y me ha ponido aquí que ella con 1000 pesetas le daba para 7 porros. Lo mismo quería poner porras, ¿eh? Pero bueno, yo veo pocas porras para 1000 pesetas. Vale, hoy los churros, las porras, vale 0,60. Pues con 1000 pesetas te daba para más de 7. Patrick, que te manda un audio y lo explica, hija, porque has quedado regulinchi. Has quedado regulinchi, Patrick. Hoy terminamos el bloque. Venga, terminamos el bloque. Estamos en la disco. A las emisoras asociadas. Y ahora terminamos.

0: Venga, ya estamos de vuelta. Ahora me he despistado yo, con el inicio de la... Estoy aquí mirando las novedades de las últimas noticias, por si hay algo destacable.
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0: Venga, vámonos a por el último bloque del programa, el que nos llevará hasta las 2 en punto de la tarde. Estoy aquí pendiente porque me van a hacer la 10-11, porque hay una empresa que siempre hace lo mismo. Estoy esperando un paquete que me han mandado un mail que está en reparto, pero me lo va a traer una empresa que siempre hace lo mismo. Luego yo he dado el aviso y da igual. Luego me dicen, no la más podía dejar, no había nadie en cacha. Y tienes que ir tú, si quieres el paquete, tienes que ir tú a recogerlo al polígono, a la nave de ellos. Pero es mentira, ni han venido a casa. Esto lo hacen mucho. Yo creo que lo hacen porque les dan una cantidad de paquetes a repartir que si lo reparten todos, o dependiendo también del horario, de cómo vayan de horario, pues es que o echan 15 horas o tienen que usar esta artimaña para quitarse algún que otro reparto y echar menos currelo. Y aún así echará más de lo que tengan que echar, ¿eh? Pero seguro, cada vez que me toca reparto con esa empresa, no sé qué, shooting, me pasa lo mismo. Estoy aquí en casa, no me muevo. Y luego me mandan el mail, hemos intentado entregar paquete y no había nadie en casa. Y una mierda para ti. A ver, buenos días, sonado, dice Vicente en Cuenca. Rebeca Brown, la canción Millennium, alégrame la mañana, anda. Pero pues te puedo mandar una foto. No, po. Y una foto no por mía y te la alegro. Leti dice, de urbanización yo. Si yo soy más de prado que la amapola. Yo charco de agua sí, pero de barro ya. A ver, charco no había de barro, chiquilla. Vamos a ver, Leti, no me sea inculta, tío. Un charco de barro, eso no es un charco. Eso es arena movediza, tía. Un charco, un boquete, un butrón, un bujero. En el suelo lleno de agua, tía. Y tú te ponías tus botas de agua e iba metiendo el pie a ver si podías meter, si tenía la profundidad perfecta para que llegara casi al borde de lo que era la bota de agua, ¿eh? Sí que tengo que decir que tengo 37 años y a mí nunca me rebozó aquello, ¿eh? Yo tenía un cuidadito, más que nada porque tu madre te metía una guaya que flipabas. A ver, Juan Justin dice, hoy no he grabado. ¿Has leído mi mensaje? Besos, gordote, asqueroso. De verdad, qué cosa más bonita voy a decir. Pero, Tony, ¿cómo no vas a tener tú la edad si siempre tienes 37 años? Yo tengo 37 años, a ver si voy a tener yo que pedir perdón ahora. Yo nací el 7 de noviembre del 88. De verdad, que me da coraje.
4: No sé si se habrá dado cuenta la gente, pero hoy la aplicación suena que te cagas. La música con unos agudos y unos graves flipantes. Hola ahí, el chaval ahí de Sudamérica.
0: Mis Sebas. De Ecuador. ¡Ecuador! Por eso he puesto la de SAT de Ecuador. Para mi Seba, que es el que me lleva las aplicaciones desde allá.
5: Tío Tony, deja de frutear al pobre Genaro. Y manda a comprar al sonadito que por lo menos no lo oigamos. Porque tiene una voz bastante, bastante desagradable. Hazme el favor, por favor.
0: Mira, el desgraciado este un día se mete con uno, al otro día defiende al que se estaba metiendo hoy. Hostia, tío, de verdad, Pepillo, ¿qué lío tienes, Pepillo? ¡Just a girl! ¡No doubt!

0: Esto es Jazz Girl, No Doubt, que se metió toda la gente en el bolsillo, en el corazón, con aquel Don't Speak. Buenas tardes, Tony. Pues yo soy del mismo año, pero de mayo, entonces yo soy mayor que tú. Y ya no tenía que hacer la mili. ¿Cómo es que tú la hiciste? Pues yo la hice porque quise, tío. De hecho, me llamó mi amigo Felipe cuando era príncipe y me dijo: Tony, tío, sería importante que tú vinieras, tío, porque tú eres un ejemplo, tú eres un ejemplo para toda España. Yo hice la mili con 8 años, hice la mili. Con 8 añitos hice yo la mili. La instrucción en San Fernando y luego me llevaron para Rota. Claro, mi amigo Felipe habló con alguien y me llevaron a su barco, al portaaviones Príncipe de Asturias. Y allí pues eché yo una mili pues, más buena que nada. Fui a las pruebas para el equipo de fútbol, metí 5 goles en las pruebas y me cogieron. Y no vea, de verdad, eso sí que era vida. Rebajado de guardia cuando tenía partido, jugábamos torneos contra en Rota, pues contra todo lo que había en la base. Y llegamos a la final, pero la perdimos. Y aquello era una maravilla, ¿eh? Aquello rebajado de guardia. Jugábamos con la equipación de oficial del Sporting de Gijón, que se la regalaron al barco. De hecho, la tengo todavía por ahí. Todo, yo creo que todos nos llevamos al terminar la equipación. Jugábamos con Adidas Copa Mundial con los tacos de aluminio. Y después de un entrenamiento, un partido, tú ibas a la enfermería y decías que se te había cargado el gemelo. Y la teniente, que no vea cómo estaba la teniente, mejorando lo presente, pues te hacía un descargado más rico, un descargado de músculo, de gemelo. Bueno, aquí explicarlo todo. Aquí uno habla descargado y la gente ya se le va la pinza. Un descargado de gemelo. De gemelo, bueno, de gemelo de cuádriceps, de lo que te hubieras cargado. En fin, pero todo lo bueno se acaba. Y ya tengo, me quise quedar de marinero profesional, pero no me aseguraban que me quedaba en el barco. Llamé a Felipe que yo, que me han dicho que y me dice: tío, si es que eso lo lleva mi padre. Y nada, al final pues decidí venirme para Málaga. Y me dice di jockey y empecé a trabajar en la radio. A ver, Juan Andería, que la dice: 1000 pesetas, 7 porros, pásame el número. Pero la Pati está hablando de los 90, tío. Buenas tardes, Tony. A ver si los delincuentes del Sony y el Genaro se canta una de Pimpinela, dice David de Liñola. De verdad, tío, ¿no? ¿Por qué? ¿Por qué usáis esas palabras tan feas?
1: A ver, Genaro, sublévate, que aquí la estrella quiere ser el sonaico. Nunca vas a ser la estrella en esa casa. ¡Sublévate! A ver, perdona, Sony, he dicho el sonaico. Era Sony. ¡Hala! Venga, que te dé, Sony,
0: Sonaico. Espera, vienen ahí. Te estaban escuchando en el altavoz del pasillo. Dime el pueblo y te busco punto de recogida. Es mucho más cómodo. ¿Qué pueblo, desgraciado? Málaga capital. ¿Qué pueblo, tío? De verdad, qué asco de cateto, tío. Pueblo dice: Málaga capital, ciudad cosmopolita e intelectual. Pueblo dice: será asqueroso. Yo sé cuál es esa empresa de paquetería. Te aseguro que empieza por G, continúa por L y acaba... No. Esa me la he hecho también. Esa me la he hecho, pero con cosas del AliExpress. Esa no es. Esta se llama no sé qué, Scooting. John Nieves dice: 15 años en el 92 y 37, no me dan las cuentas. Tú tienes lo menos 70 años, mamón. De verdad que duras palabras, tío. Duras palabras hacia mi persona. Ey, a ver qué te voy a poner yo ahora por aquí, tío. Es Artura ya. Hola, buenas tardes. Empezamos la faena, dice el Mauri de Getafe. Fíjate tú, a las 1:30 va a empezar la faena, tío. Luego el flojo soy yo, ¿eh?

0: Usted ni me lo respeta, yo me pongo a repartir hostia, ¿eh? Avisado estáis.
1: ¡Compañero! ¿Qué mierda que eres? Que te meto con el mechero solo, ¿eh? ¿Qué mierda?

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2: Me echaron droga en el Colacao.

0: Me voy pirando. Mira, Vane, está empanada la Vane. Una pregunta. ¿Esta tarde trabaja? ¿Dónde voy a trabajar esta tarde, chiquilla? ¿Dónde quieres tú que yo trabaje esta tarde? Cuando trabajo por la tarde son los martes y los jueves. De 4 a 6 en Yecla Media, tía. Pedirle, pedirle más días de tarde allí. Trastornado un consejo. No veas London Calling. ¡Qué truñaco! No sé qué es London Calling, tío. ¿Una serie, una peli? A ver, Juan Justi dice, he salido a probar un coche. ¿Me has leído? Pues, tío, el desgraciado este sigue poniéndome prueba a ver si estoy en directo o el programa es grabado, tío. De verdad. Este está llevando el nivel del gilipollismo a un punto nunca visto por el ser humano hasta ahora, ¿eh? Es verdad que cuando el tonto coge la liendre se muere, pero el tonto sigue. Creo que era así el dicho. Vicente de Cuenca, ve que tonto desde el cariño y el respeto, ¿eh? Que aquí, si permitimos que el Juan Justi esté, él se lo hace, en realidad él se lo hace. Pues mira, el otro día cuando el Beato y el Ava de los dos empezó a darle caña, mira cómo el tío supo estar a la altura. A ver, Vicente de Cuenca dice, soy del 94 y también estuve en Rota como tú, a tercero en el 94. Yo ya tengo la duda, yo creo que estaba en el quinto del 94. Yo me fui a la mili en septiembre y terminé en mayo. Se murió Lola Flores, luego Antonio y al nada me echaron ya a mí para Málaga. A ver, dice el Banana, ¿qué quiere? El Mauri de Getafe es un emeterio. No sé qué es un emeterio, tío. Un emérito sí, ¿no? Pero un emeterio... Buena, en Mallorca hasta la empresa nacional Correo hace lo mismo y después vas a recogerlo y te dice que ellos no hacen eso, sinvergüenza. Bueno, también en Yecla, el otro día mandé una camiseta con el logo de Sonados FM que le iba a regalar María José al Mateo, que fue a su cumpleaños. Y me llegó que le pasé el aviso y me dijo, no, aquí no ha venido nadie. Y encima la dirección era del curro, que es donde está ella. Y a la hora que decían que había ido, es mentira, no habían ido. Y eran los de Correos, ¿eh? Lo hacen pues por eso, porque para intentar pues echar lo que tienen que echar. La verdad es que yo también lo haría.
1: Hola, soy Fona y de apellido Dor. El Fonador. El Fonador.

0: El fonador.
1: Mira la peña, ¿qué le pasa, tío? Si ya tengo este tuyo.
2: El fonador. El fonador. El fonador.
1: Hay que ver lo que hace la tele con las criaturas, ¿eh? Con las cabezas.
3: Tú sí que estás empanado. Coño, porque tengo mucho sueño y si no, se me va a hacer la tarde muy larga. Hostia.
1: Pero vamos a ver, ¿qué me estás pidiendo? ¿Que si no trabajo, que vayamos a echarnos un sueñecillo? A ver, Vané, háblame claro. ¿Qué me estás pidiendo, Vané? ¿Tú me quieres tema, Vané? Mira, de verdad. Mamá, mira lo que dice la Vané. ¿Qué le digo?
4: Hacerme el favor de no meterse con mi niño.
1: No, me ha metido, que no se ha metido conmigo. Que me está haciendo proposiciones deshonestas.
4: Esta quiere quedarse con todo tu dinero. Ya te lo he dicho.
1: Pero ya veré yo lo que hago, mamá. Tony, has puesto mi saludo, un saludo hermoso. Sí, lo tenía por aquí, a ver. Mira, aquí está.
5: Hola, soy Joselito Chispa y soy un sonado más.
1: Lo tengo, desgraciado.
3: Entiéndelo como te salga de los cataplines.
1: Ay, ¿cómo es posible que la Vane, para grabar un audio, parezca como si estuviera descolgando el móvil? Escuchá qué ruido más desagradable.
3: Entiéndelo
1: como... Esta mujer como carajo graba la nota de audio. Buenos días, si eres de la quinta del 94 no me cuadra, porque yo soy del 94 y tengo 56 años. Andrés de Murcia. ¿No es que naciste ya viejo, Andrés? 37 años tengo. Mira, de verdad, ¿qué necesidad tendría yo de quitarme edad? De verdad que si la endivia fuera piña... ¡Ay, señor!

Me ha llegado el paquete. Me ha llegado el paquete. Ahora hago el unboxing. Para los que están ahí mirando en el tweet y en el TikTok. Unboxing. Oye, qué pedazo echa el paquete, tío. Qué mal huele.

0: para irme a Morgan. Ya lo tengo por aquí. Y también pedí unos guantes, a ver cómo son los guantes. Unos guantes para allá, para el frío, de verdad que pasé. Además, mira, los guantes para manejar móvil. Con los guantes puestos. Bueno, voy a poner. A ver. Voy a poner los guantes. Oh, qué chulo. A ver. Pone aquí que se puede manejar móvil también con estos guantes. A ver si es verdad. A ver si puedo desbloquear el móvil. ¡Uy, es verdad! ¿Puedo desbloquear el móvil con los guantes puestos? Hostia, la prueba de fuego. ¿Podré manejar también el ratón? ¡Hostia, que se mueve la flecha! ¡Hostia, qué guantes, tío! ¿Que puedo manejar el ratón también? ¡Que se mueva la flecha! Ah, me los quito. Voy a terminar el programa. Me quedan 3 minutos. Voy a leer los WhatsApp que me queda, que me voy. Blanca de Parvallón dice: cachondo fue que le cogí a Javi unas cositas para el baile y se las pedí en Decathlon, y cuando fui a buscarla me dijeron que la empresa de reparto le había puesto que no había nadie en la tienda. Eso ya fue un cachondeo puro y duro. Pameano chargota. Joder, esto es peor. Que pongas para recogerlo en la tienda y te diga que no la han podido dejar en la tienda porque no. Porque no había nadie. Joder, que ahora fue repartir, gente. A ver, dice David de Torre la Verga, que esa no la conozco, pero la que yo te decía hace lo mismo. Sí, sí, estoy de acuerdo contigo. Tuve que yo unas camisetas y unas cosas que pillé del AliExpress, tuve que ir a 5 o 6 kilómetros de Málaga a la nave que tienen en un polígono. A ver si vale mi audio, dice Liliana, a ver.
1: Hola, Oli, soy Liliana, la latina de Valencia, soy una sonada más.
0: Venga, si me lo manda, bueno, yo me lo reenvío, si no se me olvida, claro. Programón otra vez, sonado, dice Juan Andeyecla. Juan Antonio en Mérida dice: buenas tardes, Tony. Tengo un amigo mensajero, me están diciendo que Coscuti quieren una disculpa, que te has portado fatal con ellos, son muy profesionales. Que no lo dejaba pasar ante un guardia de seguridad que había en la puerta. Dice: pues gato con guantes no caza ratones, tío. Pero yo no he dicho el nombre de la empresa.
2: Pues dándole al botón, como una vez graba.
0: Ya, pero algo estás tocando tú. Mira, ve. Qué mal suena eso.
2: Mira, a ver si te puedes tocar también con los guantes.
0: De verdad, que... Qué maliciosa eres, qué picantona eres, Vani.
3: ¡No mandéis más WhatsApp, ¡No mandéis más WhatsApp, que me voy! ¡Me voy!
0: ¡Y yo!
3: ¡No, os mando a Genaro, que os parta las piernas!
0: Venga, y el último WhatsApp del día. Hostia, el tío desgraciado tiene el Prime y el post-Prime. Dice: esto quiere que te invite y me manda aquí una fotito. Hostia, ya me han copiado. ¡Qué copiones, tío! En el pueblo, Yecla, ¿cuántos años de vida puede tener Yecla? ¿8, 9, 10 años que se inventó Yecla? Nunca nadie se había pedido una torta frita con bacon y huevo. Fue llegar yo al pueblo, pedírmela, y además con mayonesa. Por lo visto, eso allí era una herejía. Y a día de hoy, la mayoría de la gente se pide la torta frita con huevo, bacon y mayonesa. La llaman allí una torta Tony Solís. Una torta Tony Solís ya llama. De verdad que no. Uy, que son ya, que me voy. Y 57, 15 segunditos. Si te gustó, me alegro. Y si no, pues nada, que te den. Ahora llega Mateo. Hasta las 4.
2: Quiero ser Ulti Prime.
0: Pues para ti, desgraciado, adiós.
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0: Empezamos la sesión mezcla del jueves.
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0: Esta es una de las canciones con el arranque más alucinante que he escuchado. Y mira que ya llevo, 37 años, llevo 30 poniendo música. No había escuchado una canción que rompiera de la manera que lo hace esta. Es una maravilla. Get Far, Shinem, Shining Star. Escucha, escucha. ¡Oh! Y esta canción la descubrí un colega que hacía triptease. Me la pidió para un show. Cuando ponga lo de los striptease online, voy a usarla yo también. Buenos días, Sonao Cristóbal en Valencia. Feliz día del tigre, madre mía, ¿cómo está el flojo? Doble sesión mezclada, está a tope. Miedo nos da el petardazo en cualquier momento que nos conocemos. No entiendo yo esto, guaperas de Alcorcón. Tú tampoco eres tan guapo, ¿eh? Tres y temas tengo leyendo los WhatsApp. Te recuerdo que luego en iVox habrá tres archivos. La primera hora, la segunda y un tercero, que se llamará Sesión Mezclada Sin Voz, que será pues todo esto que te voy a poner, pero sin mi voz. Para que te la pongas en el gimnasio, cuando te vaya de ruta o lo que quieras. Durante el programa pues no me puedo callar. Tengo que ir leyendo los WhatsApp de los desgraciados esto. Muy buena, desgraciado. ¿Estás vivo? Todavía no te han muerto. Yo creo que el Genaro y el Sony que te están echando algo en la bebida. Para que no la palmes. Ah, no, para que la palmes poco a poco y quedarse con tu herencia. Sabocina, abrazo, beso, happy, happy. Luis Miguel de Torres de Alameda. No creo, tío. Van a tener contra mí. Por cierto, que ya se han ido. Mi madre va a hacer paella. Uno la ha mandado a por el pan y al otro a la carnicería. ¡Feliz tarde de jueves, Sonao! ¡Un saludo, Tony, Jesús! ¡Desde Ip Ip Burda! Hola, buenos días, Sonao. No es pa' tanto. Empieza ya la sesión. Antonio de la Roza. Me manda aquí una foto de la prima. Joder, qué prima tiene, tío. Venga, tranquilo, que vi por los WhatsApp de las 12:15. Checho en Reynosa.
1: ¡Buenos días, Sonao! Bueno, aquí a los madridistas que andarán un poco llorando. Pero bueno, venga, que viva el cono, Arbeloa. ¡Venga, vamos! ¡Venga, visca Barça ahí!
2: ¡Adiós!
3: ¡Vamos, Sonao!
2: ¡Vamos!
3: Ayer no pude trabajar, estaba ausente. Oye, Genaro, ¿cuándo nos vamos a tomar las copas, tío?
2: ¡No está, no está!
3: ¿Eh? Y al Tony, a ver si lo arrancamos las orejas.
2: ¡No está, no está! Yo le paso el recao.

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1: Pues ahí se marcha el tema del arranque de la sesión. Shining Star.
2: Buenas tardes, mi dictador.
1: ¿Qué hace, tío?
2: Dictador, no, dictador del grupo. Digo yo que no te valió con echar al Blanca.
1: Joder.
2: Que también echaste esa
1: pena. Blanca, ¿por qué no le eché un ojo a los audios, tía? De verdad, yo no sé por qué suenan tan mal. Es que no sé lo que dice, vamos.
2: Tony, dimisión. Arriba las murciélagas.
1: Yo no sé esta mujer cómo, dónde graba o qué móvil tiene. Y es que no le puedo dar más volumen. Buenas tardes, mi gran Tony. Dice Maitechu, oye, queda subidón esto de llevarse el Prime. Messi de Fresis Patos. Bueno, pues ella ya no es virgen en esto del Prime, ¿eh? Su primer Prime. Por cierto, no me puedo quitar de la cabeza lo de esta mañana, de la Patty. Yo le iba a proponer a mi murciélaga, viendo que cada vez hacen menos, si metíamos una murciélaga a la más, si metíamos a la Patty, y ella pidiéndome que hiciera tongo, de verdad, ¿eh? Fíjate tú. Y es que no me puedo quitar de la cabeza, escucha.
3: Buenos días. Voy a decirte así como dice la áspera de la de Gijón. Sonaito guapo, haz un tongo de ese si me das el Prime hoy otra vez.
1: Qué poca vergüenza, de verdad.
3: Quiero que sepa todo el mundo que este hombre le echa Coca-Cola al Matarromera. Que eso no hay Dios quien lo perdone en esta vida.
1: ¿Pero qué es el Matarromera? Pues yo qué sé, tía.

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1: Venga, pues hasta ahí, hasta ahí. Esta no, no, estaba un poquillo quemado el tema. Era un remix del Samba All Night de Bellini. Saltamos a esto. Esto tiene un rollito. ¡Oh! ¡Oh, comandante! Se llama esto. ¡Brass B!

0: ¡Qué rolito tiene, eh! ¿Tiene un rolito esto? Buenas tardes, Sona Mayor. Va, chiste. Dice Juana de Yecla. ¿De qué sabor tienen los helados? Dice, pues la pared tiene los carteles con los sabores. Dice, vale, pues ponme una tarrina pequeña de cerramos los lunes.
1: Joder.
0: Pero esto no es un chiste. Yo no. Me niego a creer que puede haber alguien tan tonto como lo del extintor. Ve lo de, el chiste del extintor, sí me lo creo. ¿Qué tal sonado la sesión grabada, no? Ja, ja. Ponte una canción de Arde Bogotá, Javi en Valladolid, o va a ser que no. Estamos en tiempo de sesión. Tía, de verdad, se hace de la reja, tío. Es lo mejor que me ha pasado en 2026. El audio este de la reja, lo tengo para el lunes. Mira, además, en el maquinillo me queda solo un hueco. Para el de la reja. Tony, no le se cuenta que en directo el programa. Feliz día de Andalucía. Sergio Triguero, hoy es día de Andalucía. ¿Qué va a ser día de Andalucía, asqueroso? Tony, anoche me distrajo el paquete de risqueto y por eso perdí el Prime. Ya, me lo imagino. ¡Buenas! A ver, va a cantar este.
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0: resurgirá cual Ale Feni. Un abrazo, perdón, Ave Feli. Un abrazo enorme. ¡Hala Madrid siempre! ¡Hala, hala! Me manda algo que he robado. ¿Cómo te llamas? Dice, Clara, ¿dónde has dejado la yema? ¿Eres tonto? Dice, no, lo siento. Es que me lo has puesto a huevo. Joder. Esto es muy malo, pero humor inteligente. Y este es Ángel de Villa del Robo.
1: Buenos días, Tony. A ver, una cosita, una aclaración.
0: ¿Qué pasa?
1: En todo caso, las mujeres no se pueden ser gays. Serán gaynas.
0: Bueno, no, no, no, no. A ver, gay, es que ahí entra todo. Es que no, joder, no, paso de hablar de esto, que el TikTok está ayer sino del TikTok con el dedo puesto en el botón para meterme la restricción. Un momentito, déjame, que voy a mezclar, hacer favor.

Joder. Ellos que se quieren sentir útiles. De Low Comandante de Brass Beat, saltamos al Hotline Bling de Drake.

¡Qué temazo! ¡Guau! ¡Wow! Esto es un remix, ¿eh? Un remix para un tema de este menda. Sergio Pucela, buenos días, Tony. Mañana, ¿por qué no hace como todos los viernes y pone un programa grabado de 2018? ¡Feliz jueves y de arme, que voy a mezclar! ¡Os dejaré programa! Mañana, ve, por ejemplo, mañana sí habrá programa. De hecho, voy a poner de 10 a 2. De 10 a 2 habrá dos programas enlatados, grabados, antiguos. Pero no en directo. Mañana no hay directo, pero de 10 a 2 te dejaré dos programitas, no uno. Dos. Buenas noches, Tony. Métele una canción guarra a Ezequiel, que está triste. Joder, me manda aquí un... Madre mía. Un señor colgado boca abajo. Pero está colgado literalmente de la cacharra. Joder, qué dolor, ¿no? Hombre, por ejemplo, el Juanfran puede hacer esto. Yo creo que Juanfran puede hacerlo. Porque eso se ha tenido que morir ya. Mañana no hay programa, dice Miguel y con Yecla. No va a haber lucha por el Prime. Esta noche a dormir temprano. Efectivamente, mañana no hay Prime. Así que no tienes que estar pendiente.

0: Chacho, mira a ver quién coño te ha mandado nada, porque yo no te he mandado ninguna foto.
1: Es mentira, Vane, que me lo he inventado. Estáis rayados ya hora y media.
2: El camino se acaba y el tonto sigue.
1: Vale. No, que no imitéis, tío. Las cosas para maquinillo salen solas. Y la fuerza, no.
0: Tongazo total.
1: Pero a ver, Juan Justin, ¿por qué me estás mandando tu... audios de la Vane? Ve, Vane, este sí. Este va para el maquinillo.

0: sonado.
1: ¡Vamos!
0: A por la sesión mezclada. A UPA, el trastornado.
1: Esta es Lola en Elche.
2: Este fin de semana, ¿ande va a salir? ¿Ande va a salir?

0: cuando vaya por ahí. A ponerlo cuando vaya por ahí.
1: De 12 a 2 nos hace siesta. Uy, hostia, joder, que este no es. Madre mía, si no salgo de prácticas nunca.
0: No, vea, ¿cómo está la cabeza, de verdad, eh?

Susana de Valdemoro. David de Liñola y One Million Dollar Baby. De verdad, no la veas, no la veas, por favor. Te va a doler toda la vida y te vas a arrepentir de haberla visto. ¿Cómo puede cambiar la vida en cualquier momento? Liliana desde Valencia dice: escucha que tu mami va a hacer paella o arroz con todo. Queremos foto. O a mi madre le sale la paella, el arroz, llámalo como quiera. Lo que no sé si hoy lo va a hacer normal o el que me gusta a mí, caldosillo. Maitechu dice que es mi segundo prime. El 15 de enero me lo llevé también. Espera, lo voy a chequear. Una fupa a ti, el 15 de enero, pero ¿de qué año? El 15 de enero de 2026 se lo llevó Pepillo de Fuentalvilla por la mañana, José Luis de Paiporta por la tarde. Anda, me va a engañar tú a mí. Sonaba Tom Jinje con el chiste de la masa. Es verdad, hace que no lo cuento, ¿eh? Momentito, voy a mezclar.

0: Si tienes buen oído, ya te habrás dado cuenta del tema que te estoy midiendo y estarás ya flipando. Esto te va a sonar en Sonaos FM y emisoras asociadas. De lunes a jueves y muchos viernes. Pero mañana no, mañana no. ¡Mañana no! Efectivamente, esto que está llegándote es el temazo de Celeda, el de Underground.
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1: Tengo que tener cuidado porque rompe de una base que satura la que, como te pases en el volumen, satura. Buenos días, Tony, vaya musicón hoy. Gaby de Conlada, me manda algo que ha robado. Papá, el profe me asustó. Oye, tengo la lengua tonta yo hoy, ¿qué me pasa? Eso yo creo que será el jarabe de la tos. El profe me ha suspendido lengua. Dice, ¿por qué? Dice, por no saber un sinónimo de contiguo. Dice, pues aledaño. Dice, eso es, mañana voy a reventar, hombre. Oh, qué bien tirá, aledaño. Sí, señor, qué bien tirado, tío. No te hacía yo esta inteligencia, Gaby. Ah, bueno, he robado. Mira, por tu culpa ya me has contagiado. Encima me haces tongo y no me la metes. ¿Esto qué es? ¿Un ticket de qué es esto? Ah, que está en el ambulatorio. José Manuel de Santiago de Compostela.

0: Voy a aprovechar que esto ahora se afloja un poquillo. Voy a pegarle una reón aquí a WhatsApp.
1: Buenos días, Tony.
0: ¿Qué?
1: Entonces mañana al final vas a poner dos programas grabados.
0: Sí.
1: Menos mal, que van a ser los dos únicos días.
0: Mañana sí.
1: Que sean los programas legales. No haya tongo en el Prime ni tongo
0: nada,
1: en el Prime. ¡Aú! ¡Aú! ¡Vamos a por el Juanes!
0: Por cierto, recuerdo que en Sonados FM los fines de semana, el sábado de 10 a 2, hay dos programas, normalmente el lunes, martes y el domingo, otros dos, que en este caso de esta semana será el del miércoles y el del jueves. Y también pondré el del Sirius, también voy a poner el Sirius. De 2 a 4, que tengo ahí un huequecito. Si el Mateo me manda el programa, claro. El Mateo está también en un plan flojo, tío. Se ha comprado una cacharra nueva. Nada más tiene ojos para ella.
2: ¿No vas a trabajar? ¡Venga, flojo! ¡Más que flojo! ¡Que eres un flojo! ¡Vamos, Genaro! ¡Apriétale a este tío para que trabaje mañana! ¡Este desgraciado!
0: ¡Ole! Dice la Vane. Fíjate tú, Vane. Va a entrenar maquinillo por un audio que me va a mandar Juan Justi, tía. ¿Le debes algo?
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0: Qué bonito, hijo, qué pluma tiene Miguelito de Denia, qué pluma tiene, hijo. Y no se denota nada, pero vaya pluma que tiene. Por eso es una vieja gloria. ¿Será verdad que has mezclado Mata Romera con Coca-Cola? ¿No tienes perdón? Dice Cristóbal de Valencia, a ver. Yo soy un inútil parvino. Me eché porque el camarero me echó. Pero es que a mí no me gusta el vino. Javi de Valladolid dice, muy buena sesión. ¿Está ya subida iVox? A ver. Aquí me vendría bien tener el audio de la reja. Un momentito, voy a mezclar.

0: de Celeda de Underground. Y esto que va entrando. Oh, es Stuck in the Middle. O Stuck in the Middle. Madre mía.
1: Oye, es una cosita.
0: ¿Qué?
1: Podrías empezar desde el principio, que he estado hasta hace un ratito sin internet. Y a la par durmiendo. Podrías empezar desde el principio, trastornado.
0: Vale, vale.
1: Venga, gracias. Oye, en esa película en la que al final se muere la protagonista, me da un chungo.
0: La verdad que es que... Es Hermanana, y este es José Luis Paiporta.
2: De 4 a 6, estás aquí como un clavo.
0: Bueno. ¡Hostia, Sony! Estoy bailando en todo lo harto de la grapadora. ¡Se me van los pies! ¡José! Desde Cádiz. Dice, papá, yo soy adoptado. Dice, hijo, te cogimos... Joder, joder, tío. Esto no se puede decir por la radio. Papá, yo soy adoptado, hijo. Te cogimos negro para ahorrarnos esta charla. Joder, joder, joder. Pues yo juraría que fui Prime. Bueno, pues nada, dice Maitechu. Te lo voy a mirar, a ver si has tenido algún otro. ¿Eh? No, no, no, el primero, Maitechu. El primero. Sería a lo mejor el año pasado.

¿Cómo suena esto? Stuck in the Middle. Pop, pop, pop, pop. Estoy teniendo un orgasmo culinario, dice la Vane. Joder, ¿qué estás comiendo? Carne, carne guisada con papas fritas, pero papas fritas de bolsa, de... Bueno, que te aproveche. ¿Pero el orgasmo lo está teniendo en el Gatorade o dónde?

0: porque pues la mujer, el orgasmo lo tenemos en el Gatorade. En el Gatorade. ¿Cómo se llama? ¿Cómo?
1: En el Gatorade. ¿Y el hombre? Oye, si la mujer lo tiene en el Gatorade, ¿el hombre dónde lo tenemos? 654-232-661. ¿Dónde tiene el hombre el orgasmo? Si la mujer lo tiene en el Gatorade. Ah, vale, la Vane está comiendo en un chino. Salsa de ternera. Dragon bambú y seda china.
2: Tony, ahí te van dos. 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
1: Bien, bien, gracias por tu aportación. ¿Cómo os gusta, Tío, los dos éxitos, los mayores éxitos de este programa son la lucha por el Prime. Bueno, también ya la lucha por el post-Prime, pero también por entrar en el maquinillo, El maquinillo de las voces, con gente como este.
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1: Y es que en el maquinillo no está cualquiera.
5: ¿Has dicho una vieja, Gloria? ¿Me has llamado vieja?
1: No, no era a ti, no era a ti.
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1: Era Miguelito Edenia. Déjame ir a mezclar.

0: Voy a poner las sesiones solo WhatsApp o nota de audio. El de la radio ha dicho que le gusta a los albinos. Joder, yo no he dicho esto. Yo he dicho que cuando estuvimos allí en Madrid, pues el camarero me echó vino. Y yo, es que a mí no me gusta el vino. Pero que yo, a mí me pone un Don Simón y pone un Mata Romera de esto. Y yo no sé cuál es cuál, ¿eh? Dice David que los hombres tienen el glande del rey. Ay, tío, de verdad, cúrratelo una mejilla más, tío.
1: ¿Qué voy a comer en el chino? Atontado. Estoy comiendo en la fábrica. Eso me lo hice yo anoche.
0: Bueno, vale, perdón. A ver, me dice salsa de ternera. ¿Quién dice salsa de ternera? Solo en el chino. Salsa de ternera con bambú y seta china. Juan Justin quiere asegurarse, dice Tony, AirPod Prime, i56, correcto. De 56 a 57 que termino en ese minutito. Es la lucha por el Post Prime. Pero ojo, solo audios. Solo audios. A ver, Jesús de Mallorca dice que nuestro clítoris es el Gatorade, que tenemos el orgasmo en el Gatorade. No. En el Aquarius. ¿Qué te ha parecido mi audio? Que se me fue la cobertura, dice Oselito. Muy bien, tío, muy bien, maravilloso. No me esperaba menos de ti. Hostia, ya no tengo WhatsApp, me lo he cepillado dos. 20 minutitos de sesión tranquila, sin leer WhatsApp. ¡Oh! ¡Oh! Esto.

Madre mía, que se me iba. Joder, entrado a punto cuando se iba a terminar el tema. No me da tiempo a mezclarla, lo siento. Pero es que ha venido un muchacho que traía un paquete. Bueno, realmente traía un paquetón y me lo tenía que meter en la cocina. Joder, casi no llego, ¿eh? No se ha notado, la verdad es que no se ha notado. Perdona, Tony, ¿qué has dicho de los WhatsApp? Dice Juan Luis de Madrid. Pues no sé lo que he dicho, tío. Esto es la fiesta loca. Así se llama esto de desaparecidos, la de antes. La noche, el Remy Bublin. Al tema de Coca y Villa. Uy, mira qué carrera me he pegado de la cocina para acá. He escuchado ya la base. Decía, oye, que se va a terminar. De la cocina aquí al estudio a Freddie Mercury. Joder, me ha dado el flato, tío. Ay, me ha dado el flato. Ay, Dios. ¿Qué hora es ya? Hay 45. Joder, se me está haciendo larga la semana, ¿eh? A mí es verdad que anoche con lo del Madrid me dejáis toda la energía, tío. Los vecinos, yo, puta. Grita para adentro, me decían, grita para adentro.

hice algo bueno. Hoy la está haciendo de fruta madre. Esta tarde hay otra sesión, ¿eh? Esta tarde abrimos el Club de los Sonados también. De 4 a 6 en Yecla Media. ¡Me voy a saludar! Saludar a las emisoras asociadas que emiten el Te va a sonar. Solo éxitos en Cieza, Play Radio en Priego de Córdoba, la 90 FM en Valencia, Onda Indalo en Almería, Splash en La Rioja, Omega FM en Sor, Saladito FM en Fuengirola, Radio Metropolitana en Málaga, Dial FM en El Bierzo, en el Valle de la Ciana y en La Coruña, Yecla Media, donde abrimos martes y jueves de 4 a 6, y Onda Ocio en Logroño, tú de la Pamplona y Zaragoza. Tengo que... Sí, me pongo... Tengo que grabar una cuña promo, tío. Me la han pedido ya, me da fatiga, ¿eh? Me da fatiguita, tío. Claro, sabía que te has metido... Joder, que te has metido el muchacho en la cocina. Ha tardado poco, ¿no? Joder. Juan Justin dice, vale, vale, tengo un audio preparado para el post-prime. El post-prime empieza en 9 minutos. Es la fiesta loca. Desaparecidos. Loca. Fiesta. La verdad es que lo de anoche fue ilusionante. Bueno, alucinante sería la palabra. Porque es que esto, esta gente de la prensa mamadora, como los llama Manolo Lama, se han tirado, bueno, unos pocos días donde por la cabeza de ninguno pasaba la probabilidad, la posibilidad de que el Madrid se quedara de fuera del top 8 y todas las cuentas era a ver si se metía el Barça y el Atleti. Pero por la cabeza, por su cabeza, no cabía la posibilidad de que el Madrid se quedara fuera. Y al final, el único equipo en el top 8, el Barça, el Madrid y el Atleti, tendrán que jugar la repesca. El Atleti de Bilbao quedó eliminado. Y el Villarreal, pues ya se sabía de antemano porque solo tenía un puntito. Vea, déjame, voy a mezclar.

Vea que se va marchando la fiesta loca. Y esto se llama Latinos del Mundo. Este otro tema, otro tema. Está quedando una sesión muy, muy de saxito, ¿eh? Muy saxera, si se me permite la expresión, el palabra.

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0: Mundo Dave Curtis.
1: El de la red ha dicho que la Bani está teniendo un orgasmo en el clítoris.
0: No, no,
1: porque
0: no.
1: Se la está comiendo un chino.
0: No, tío, de verdad era un guarro, tío. Era un asqueroso, tío. Ya me pone, pon mi audio, tío. No, no, no. Banana, a partir de ahora tu audio, antes de ponerlo, lo voy a escuchar, tío. A ver, dice Luis, entonces me habéis hecho a ganar el Prime. Tío, es que el Banana no mide, no mide. A partir de ahora tu audio, antes de ponerlo, lo tengo que escuchar, tío. Te voy a poner en cuarentena, tío. Venga, me queda tiempo para una más, ¿no? Míralo, ¿ves? Ya me han bloqueado el TikTok, tío, Banana. Hasta marzo no te pongo un audio más, tío, de verdad. No, no puede ser. Tío, no puede ser. Ya me han bloqueado el TikTok.
2: ¡Ven a mi gente! ¡Señoras y señores! ¡Latinos del mundo!
0: Tío, ¿sabes que está el del chino ahí con el botón? Me tiene señalado, tío. Nada. Te lo estoy diciendo en serio. Hasta marzo no te pongo un solo audio más, tío.

Todo el que provoque que me bloqueen el TikTok por decir algo que no, que esta gente sabe que esta gente... Un mes de castigo, lo digo en serio, ¿eh?

0: Pues menos mal que mañana no haces programa, sino sin TikTok, por culpa de, del banana.
1: ¿Te has fijado, no?
0: Banana, y con tu prima también.
1: Tongo dice, banana. Banana, tú por escrito, tío. Que se me caiga la mamá en el acuallín, que hasta marzo no te pongo un solo audio más, tío. Escribe, desgraciado. Venga, la última.

0: Venga, en dos minutos. No, en uno, en uno. Dice el Banani, lo que escriba lo leeré, y si se puede poner, se pone, y si no, no. Tío, no, no. Joder, me han bloqueado otro. Otra vez me han bloqueado el TikTok, tío. Sabéis que el chino va por mí. Venga, el post-pray empieza en 30 segundos. ¡Ay! ¡Ay, que lo tendrá! Algunos están mandando ya. I got the love. Esto es In The Music, Deep Swim. In the music, I got the love. In the music, I got soul. In the music, I got the love. In the music, I got soul. In the music, I got the love. 5, 4, 3, 2, 1. ¡Empieza el post-pray!
1: Vamos, que soy el último, ya soy el premium, soy el último.
0: ¡Luisito Toledo!
2: ¡Hey! ¡El prime para mí! ¡El post-prime! ¡Venga! ¡Toma el dinero! ¡Venga, sonaos! ¡Pasar buen fin de semana! ¡Vamos!
0: ¡Ese era el Checho! ¡El Habane! ¡Se lo lleva el Habane!
2: ¡Para mí! ¡Para mí! ¡Me lo llevo!
3: Post-prime, post-prime.
4: Quiero el post-prime.
0: Desde David Eliñola.
5: Hay tanta prisa que el post-prime me lo llevo yo.
0: Venga, si te gustó, me alegro. Y si no, pues nada, que te den a las 4 vuelvo. En TikTok no.
6: Pa' mí.
0: Miguel y con Yecla. Joselito Shifa. Pa' él va a ser.
2: Venga, coño.
0: Pa' la Barney otra vez, adiós.

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¿Qué pasa pues, sonaos? 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

A ver, estoy. Y es que siempre aparecen cosillas de última hora que vaya tela con la Manuela, hijo. Estoy. Momentito, que la están terminando de peinar. A ver, esto aquí. Siempre salen cosillas de última hora que fastidia el tema, oye. Venga, a ver, aquí, acá. Esto está bien, esto también. ¡Buah! Los auriculares. Ah, es que cada vez tengo que poner más cosas porque ya va apretando el calor, ¿eh? Ya. Ahora mismo estoy tirando simplemente con un ventilador. Pero tengo que ir al local a traerme el otro, el aire acondicionado ese portátil que tiene un tubo que se conecta. Oye, me va a dar hipoito. Que se conecta a la ventana y va a estar fresquito. Es que ya estaba diciendo a la tele ayer que el verano va a venir de golpe. Bueno, pues vamos al lío. Buenas tardes. Sí, buenas tardes. Ya han pasado las 12 del mediodía. Por lo tanto, buenas tardes. Bienvenido, bienvenida. Si te acabas de conectar, esto es Te va a sonar el Club de los Sonaos. Hasta las 2 en punto de la tarde de este 21 ya de mayo. Mateo se acaba de marchar. Y llega por aquí este que te habla. Tony Solís. Desde Málaga, desde la Costa del Sol. Desde el estudio Freddie Mercury. El Prime hoy era las 8, que lo marcó Noelia de Pucela, que fue la ganadora de ayer. Es jueves, es juernes. Tenemos el fin de semana ya ahí a la vuelta de la esquina. Lo podemos tocar con la punta de los dedos. Y como cada jueves, la primera hora la haremos normal, si es que aquí hay algo normal. Y la segunda haremos la sesión mezclada. 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No pasa nada. 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Y por supuesto, también nos puedes oír a través de las emisoras asociadas que emiten el Te va a sonar y que luego en un ratito, como hago cada día, mandaré un saludito a ellos, a sus oyentes y a sus anunciantes. Oye, Mateo ha pedido que la han operado. Mateo la han operado y ha pedido, por favor, que le manden audios. Y he escuchado que la habéis mandado un montón de audios. Por favor, a mí también me han operado. Ayer me operaron de fimosis. Por favor, mandadme audios también, que yo me ahorre de leer tanto. Que al final tanto yo como el Sony, tío, al final nos resentimos con tanta lectura. Así que, por favor, a mí también mandadme hoy audios, que me operaron ayer de fimosis. El WhatsApp 654-232-661. Repito, 654-232-661. Y ya estoy en directo en Twitch, en Sonaos FM y en TikTok, en DJ Tony Solís. Por cierto, hoy Radio Patio empezará una hora tarde. Bueno, hora y media tarde, a las 8:30 empezará Radio Patio. Y es que hay gente que dice, no. Es muy difícil juntar a tantas personas con obligaciones a una hora. Y hay veces que por mucho que se quiera es imposible. Y había dos opciones, o no hacerlo o cambiarlo de hora. Y mira a mis chicas de oro, para que vea tú lo que es el compromiso con el programa. En lugar de no hacerlo, lo han cambiado de hora. Eso se llama compromiso. No conmigo, contigo, que estás escuchando. Con sus oyentes de Radio Patio y los oyentes de Sonaos FM en general. Bueno, enseguida repasaremos también el Prime, que como bien te he dicho, hoy estaba marcado para las 8 de la mañana. Iremos escuchando temitas guapos que yo te voy a ir metiendo. Que ya estamos a jueves, que el fin de semana ya está aquí. ¡Wow! Una de mis favoritas, de Alejandro Sanz. Viviendo deprisa.

le subo un poquito de volumen. De verdad, esto del tú y el TikTok me lleva por la calle de la amargura. Tío, que suena flojito, no entiendo por qué.

0: Es Alejandro Sam. ¡Qué bonito, hijo! ¡Qué bonito! Si ayer me vino una pregunta, una de estas dudas existenciales que a mí me viene. Se me ha olvidado, a ver si durante el programa me viene, a ver si durante el programa me acuerdo. Venga, vamos al Prime a ver cómo ha quedado en este ya 21 de mayo. Buenas tardes, Sony.
1: ¿Qué pasa, figura? ¿Cómo va eso?
0: Bien, tirando, tío, tirando. Tío, quería ir yo a Madrid. Quería ir yo a Madrid el sábado a la manifestación esta de sociedad civil. Pero resulta que mañana pincho en una graduación. Está la opción de irme el sábado por la mañana, pero no, ya no sé, ¿no? Pues no me había acordado que mañana curro yo por la noche. En fin, ya veré lo que hago. Bueno, Sony, ¿qué pasa?
1: Pues nada, aquí estamos ya deseando que llegue el fin de semana, que yo me voy a ir por ahí.
0: No me jodas que te vas por ahí.
1: ¿Eh? Me voy a Tenerife, tío. Me voy a Tenerife allí 3 días a descansar, a recargar las pilas.
0: ¡Oh! ¡Oh! Bueno, pues nada, a disfrutar, tío. Busca bien el hotel. Tío, yo fui a Tenerife un año. Bueno, hace por lo menos... Sí, estaba mi niño el grande que ha cumplido 23 años, recién nacido. Pues se quedó con la abuela, no vino. Y nos pusieron un hotel que estaba justo... Hay un túnel abajo en la roca y el hotel estaba justo ahí arriba. Tío, pero tú estabas viendo lo que era el centro, la movida ahí. Pero resulta que para ir a ese sitio tenías que coger un taxi y por lo menos 15 minutos por el otro lado, tío. Y la verdad es que era raro de... Joder, eso, en mi vida había visto yo algo tan raro, tío, que el te asomaba al balcón y veía en la zona ahí donde estaba la gente bañándose y tal. Desde el balcón lo veía, te asomaba a la izquierda, lo veía. Y los coches van pasando por el túnel ese que hay debajo. Pero por lo visto, para ir a esa zona había que salir por la parte de atrás, que era la principal del hotel, y coger un taxi porque estaba tomada por el culo la zona esa. A mí no me gustó, ¿eh? Tenerife no me gustó. Tengo muchas ganas de ir a Mallorca. Pero, la verdad, tengo muchas ganas de ir a Mallorca y sobre todo a bañarme. Tengo una amiga que va todos los años y estoy frito por bañarme en la calita esa. Había un anuncio de cerveza que sale la cala ese. Joder, una gana yo de pegarme un bañito ahí, de verdad.
1: Yo, pues, vamos a ver y organizamos algo y nos vamos, Guillo. Ya ves.
0: Bueno, ya lo vamos viendo. Ya. Ahora hace frío para bañarse, me parece a mí. Pues el otro día en la piscina nos quedamos tieso perdidos, pero bueno. Genaro, buenas tardes.
2: Hola, don Tony, ¿qué pasa? ¿Cómo va eso?
0: Bien, tío, bien. De fitness. La verdad es que se está notando también que la primavera se está acabando, ¿eh? Aunque queda todavía casi un mes de primavera, pero es verdad que me tira una semana muy fastidiada con la alergia. Y ahora llevo unos 2-3 días desde que he volvido a Málaga. Parece que la alergia va, no sé, los síntomas van mejorando un poquito.
2: Hombre, también está más en la zona de la costa y hay, no sé, tú sabrás. Bueno, vamos al lío, Fisha.
0: Venga, vámonos a ver cómo ha quedado el Prime.
1: El Prime, que como bien has dicho, hoy era la 8. Espérate que me voy a poner en el último. A ver, 1, 2, 3, 4, aquí. En el puesto número 5... estaba la Leti de Gijón, que decía, sonadito guapo, ahora el Prime, y me lo mandó a las 8, pues claro que era el Prime, pero te has quedado en el puesto número 5. En el puesto número 4, Fran de Yecla. Buenas tardes, señor Trastornado, feliz jueves. Dice, Alexa, llama a mi mujer y Alexa le dice, a mí no me metan tus marrones. Joder, tío.
0: De verdad... ¡Qué temprano sale el primer koala!
3: Cuando un tonto se agarra una reja, si no lo arranca, allí la deja.
0: Yo creo que este chiste está mal contado, que sería... Dile, llama a mi mujer y dile tal, y Alexa le dice, a mí no me metas tu lío, ¿no? Tío, de verdad, mandan chiste. Tío, de verdad, es realmente penoso, por no decirle patético, tío. Venga, en el 4 estaba Fran de Yecla, en el 3...
1: En el 3 está Juan Luis de Madrid. Hola, soy Prime, me he acordado y soy Prime. Pues no, Juan Luis, no eres Prime, pero has entrado en el podium. Puesto número 2 para Luis Miguel de Torres de Alameda. Hola, buenas tardes, Tony, Genaro y Sony. Venga que ya jueves, vamos por la sesión. Abrazos, besos, happy, happy. Y en el puesto número 1, y por lo tanto, Prime, durante todo el día, bueno, todo el día, todo el fin de semana, porque como mañana no hay programa, pues ella es la campeona y el Prime, hasta el próximo lunes, y es Maite Chu de Donosti.
0: Efectivamente, decía buenos días, Tony, vamos a ver si nos lo llevamos hoy. Pues te la has llevado, Maite Chu, te la has llevado. Llevo unos días buscándolo. Y se la ha llevado. Espérate que te apunto, Maite Chu Donosti. Venga, Maite Chu. Pues marca tú el Prime para el lunes. El lunes será 25. Venga, el lunes será 25 de mayo. Enhorabuena, señora Maite Chu. Seguimos dándole coñito. Es jueves. Ya estamos casi recuperados de la quedada, ¿eh? Pero ojo, que ya estamos sin prisa, pero sin pausa. Prepara

rock and roll. Sí, señor, yo lo que tengo es una banda de gente que está muy tropeada. Están muy poco usados, la verdad es que están todos muy poquito usados. Por fuera están impecables, impolutos, pero por dentro están más estropeados que la cama un loco. Más volado que una candela, papeles. Es el ritmo del garaje, este cover. Oye, escucha qué cosa más bonita me ha mandado Pepillo de Fuentealbilla, tío. A ver si suena. Suena, ¿no? Hoy, ¿por qué no lo escucho? Ah, espérate. Ya sé lo que pasa. Un momentito. Venga, te pongo otra. Ya sé lo que ha pasado aquí.

El chaval de la pega libre. Esto se hizo para el lanzamiento de aquella campaña de telefonía, aquella marca Amena.

0: Pues estaba De La Peca. Su nombre real es Mar Parrot y bueno, pues se cambió el nombre. Por cierto, una curiosidad. En el vídeo de esta canción, de Mar Parrot, de Chaval De La Peca, no, en el anuncio de Amena, a ver si alguien sabe decirme, sale un actor que luego se hizo y que a día de hoy es extremadamente famoso, salía en ese anuncio. Ojo, no es español. A ver si alguien es capaz de decírmelo. Y si no, recordádmelo, lo digo ya al final del programa, ¿vale? En el anuncio de Amena salía un actor muy famoso. Repito, no es español. A ver si alguien es capaz de adivinarlo. Veo, voy a dar una pista. Sus iniciales son BC. BC. B de vaca y C de calostro. Venga, ahora sí, voy a poner, mira esto, voy a poner el audio y pongo su creación, que tenemos al Pepillo en modo creativo.
1: ¿Qué pasa, familia? Muy buenos días. ¿Qué pasa, Tony? Vamos ahí, el juevesito ahí, deseando tu sesión mezclada.
0: Ole, ole.
1: ¡Pim, pam, toma la casita! ¡Puchi, puchi! ¡Sani, buenos días! ¡Claro!
2: ¡Pórtate
1: bien!
2: Cuidadito,
1: un saludo para todos.
2: Venga.
1: Vamos, Tony. Puchi, puchi. Nelson.
0: Oye, ¿verdad? El Nelson esta semana está desaparecido. Venga, el Pepillo se ha hecho esta canción. Para los sonados.

Pues ahí está Don Pepillo de Fuentealbilla, que se ha currado este tema. A mí me encanta porque esto demuestra el compromiso de la gente con este proyecto. Un proyecto que yo, bueno, pues no quiero que consideréis

0: Vamos a poner 30 segundos a que vuelvan las emisoras y lo digo. No voy a llorar. No voy a llorar. Vamos, que también podría haberme hecho la canción a mí nada más. No sé por qué tiene que meter al otro desgraciado también la canción. En mi casa la estrella soy yo nada más. Pero bueno, ya no pasa nada. Ya está. Aunque esta te la guardo yo, Pepillo. Venga, ya son las 12:30. Nos hemos ventilado el primer bloque. Ya estamos más cerca de la sesión mezclada, que empezará a la 1:00 de la tarde. Te decía yo ahí on the record que ahí estaba la canción que había hecho Pepillo de Fuentealbilla. Y que, bueno, estas cosas me gustan porque demuestra el compromiso de la gente con este proyecto. Un proyecto que yo, pues no, aunque yo esté al frente de él, al frente de Sonaos FM, pero yo considero que esto es algo nuestro. De hecho, esto no existiría. Bueno, pues yo cuando salí de la selva digo, hostia, pues ahora ya me buscaré una radio para hacer un programita a la semana para quitarme el gustillo. Con suerte me llegarán 10-15 WhatsApp. Y esta gente me dijeron, tío, monta una radio. Y digo, nah, me había calentado la cabeza ahora monta una radio, tío. Que eso tiene un currelo que no vea. Y aparte tiene unos gastos. Y yo, que la monte, que nos vamos todos contigo. Claro, normalmente la gente... La gente es como cuando alguien muere que dice, oye, lo que te haga falta, tío, pero te está diciendo que te haga falta, pero que no... pues un decir, una frase hecha. Hostia, pues no. Esta gente, estos desgraciados, ¿verdad que se han venido todos conmigo? Pero desde el primer día, ¿eh? Desde el primer día que lo estamos reventando. Y luego, pues, empezaron a llegar emisoras asociadas que quieren emitir este programa. Ya hay gente de esas localidades que también nos inscriben, tío. Y esto, pues, yo... Me queda la huella de esta situación. Esto va para arriba. Venga, lo que no puedo descargarla, Pepillo. Vámonos, que tenemos el WhatsApp abandonado. Sony, ay, por favor. Quiero mandar un saludo, un abrazo enorme, muy grande a mi cuñado que ha perdido a su madre. Si ves a alguien por Adra que se parezca a mí esta tarde, seré yo. Un abrazo enorme a mi cuñado, a Sergio y a toda su familia que ha perdido a su madre. ¿Qué te voy a decir? Decía antes que ya, bueno, pues ya la quedada del fin de semana pasado ya no es más que un recuerdo. Pero que ya estamos ahí sin prisa, pero sin pausa, buscando un sitio grande donde nos podamos meter todos, porque nos vamos a ir a vivir los moros y cristianos, lo que será la segunda quedada oficial de Sonaos FM. Pues vamos a ir al Moradí del 30 de julio al 2 de agosto, que son los moros y cristianos de allí. Sí, vamos a intentar, si vive por la zona y sabes de alguna casa grande, que entremos mucho, que haya piscina, pues si te puede hacer favor de decírmelo, pues ole. Hostia, hay que ver la gente, yo de verdad subestimo a la gente, tío. La gente es más inteligente de lo que yo pensaba. También es que al dar la pista de BC, pues ya todo el mundo, Bradley Cooper, efectivamente. Bradley Cooper, antes de ser famoso, salió en aquel anuncio de Amena. El anuncio que molaba por cómo bailaba la gente. Venga, vámonos para el WhatsApp, tío. Estoy ahora mismo... Pero más perdido que un peo en un jacuzzi, tío.
1: Ay, el de la fimosis. Aquí la dueña del pijama que tanto te gustó. Oh. Un beso, Tony.
0: Venga, esta es Cristina, la señora de Pepillo de Fuentealbilla. Nos deleitó allí con un pijama de... Por delante era de seda y por detrás de franela. ¿Cómo le quedaba? Venga, vámonos para WhatsApp.
2: ¡Vámonos! El Goe de Zaragoza, como siempre, el primero. A las 5:30 decía buenos días, sonao. Luego a las 6:00 era Raquel de Alcobenda. Buenas tardes, Tony, Sony, Genaro. Vamos a poner juernes. Vais al cine a ver la de Star Wars. Feliz fin de semana para todos y todas.
0: ¡Hostia! ¡Sí, perdido! ¿Una nueva de Star Wars? ¡Hostia! ¿Un cinefalo como yo? Y estoy totalmente perdido. ¿Se estrena una nueva de Star Wars? ¿Alguien me puede decir? Sé que el viernes pasado este viernes. Y el que viene se pone de nuevo en el cine las del Señor de los Anillos. Pero no sabía nada de Star Wars.
1: ¡Véalo,
0: véalo, aquí está!
2: ¡Ser eso!
1: ¿Qué pasa, Tony, amigo?
0: ¡Yeah! Yo diciendo que está hecho.
1: ¡Tony, frega platos!
2: ¡A ver, bueno!
1: ¡Genaro!
0: ¿Qué pasa?
1: ¡Venga! ¡Hala!
0: ¡Escúchame! ¡Escúchame! Yo no sé, de verdad. En otros tiempos ya me estaría yo yendo a buscarte, tío. Porque ese comentario es un poquito hiriente. Madre mía, qué bien habla mi Genaro. La madre me parió, tío. Es verdad. Es verdad, yo creo que el único que se ha reformado, la verdad. Hombre, yo he encontrado el camino del sonao. Hay gente que encuentra el camino a Dios. Y yo he encontrado el camino a los sonaos. Y yo por los sonaos mato. ¡Mato! Vale, vale. Como lo bonito, tío, qué bonito. Qué bonito, cojones. Venga, ¿qué más?
2: José Manuel de Murcia. Buenas tardes, Tony Tony. Saludo para el Sony, para el Genaro y para todos los sonaos. Chiste. Manolo, ¿qué te ha dicho el juez? Pues mira, me ha dicho que o 3 años de cárcel o 20.000 euros. Ese, pues tú coger dinero, no seas tonto.
0: Este chiste es muy bueno. Este chiste es muy bueno. Está muy quemado, está muy quemado, tío. Está muy quemado. Venga, ¿qué más?
2: El Juan Andeyecla. Buenas tardes, Trío Calavera. Vamos, que ya es juernes y hoy toca sesión. Eso te lo vas a tener que currar porque menuda sesión acá se marcó ayer el gran Javi H.
0: Sí, señor. Sesión acá que se marcó. A ver, venga, uno más.
2: Pues la Mari Carmen del Palao que decía a las 8. Buenos días, hoy me lo llevo yo. Y el último de las 8 de la mañana era Noelia de Pucela que decía: buenos días, Tony y compañía. Vamos, que es jueves.
0: Efectivamente, es jueves.

0: Ah, bueno, dice Maitechu que estrena una peli de Mandalorian. La serie a mí no me gustó nada, tío. Yo es que Star Wars, si no sale Darth Vader, para mí no es Star Wars. Hay que te diga. ¿Es física o química? Ya te digo, yo lo siento y entiendo que no saldrá Darth Vader, puesto que Mandalorian, el Yoda es un bebé. Y cuando Darth Vader, Yoda tiene ya más años que un bosque. Más años que el hilo negro. Más años que algún oyente mío. Es un remix para el Física o Química. Venga, 12:38. Vamos a repasar. Vamos a repasar la información. A ver cómo viene el día. Aldama acusa a Zapatero de usar teléfonos desechables como los de la trama Coldo. El comisionista desvincula a Armengol y al resto de la administración de Baleares del cobro de mordidas por el caso Mascarilla. Izquierda Unida sugiere que Trump entregó grabaciones al juez del caso Zapatero para provocar una crisis en el gobierno de Sánchez. El sindicato de árbitros denuncia a Florentino Pérez y a Madrid Televisión ante la Comisión Antiviolencia. Consumo abre expediente a una gran inmobiliaria por imponer seguros de impago y sanciones por retraso. A ver, Dani Carvajal organiza una cena de despedida con compañeros del club y no invita a Álvaro Arbeloa. Bueno, ya se sabía que había mal rollito. A ver, Yamal y su nueva novia Inés García desatan la locura en la fiesta del Barça. Secuestran a padre e hijo a punta de pistola en el puerto de Buenaventura. Y hallan a uno de ellos muertos, tío. De verdad, el mundo se está poniendo, tío. El otro día salió que mataron a uno simplemente para quitarle las zapatillas. Tragedia en un garaje en Madrid. Un hombre muere aplastado entre su vehículo y una columna. Joder, muerte más mala, tío. A ver. Funcionaria de prisión en cárceles de hombres. Algunos presos te desafían. El dolor y la rabia de Jesús Vázquez, roto por el caso Arnie. Este titular está bien, ¿eh? Roto por el caso Arnie. Ojalá estén pasando una vida de mierda, ha dicho. Roto, no te dice el qué. Hostia, muere una niña de 2 años tras dejarla olvidada a su padre en el coche varias horas sin La Coruña. Joder, tío. Claro, muchas veces que esta cosa... Dice, hijo puta, el padre, que le caiga. Tío, de verdad, ese padre... También, muchas de estas cosas simplemente pasan por olvido, tío, por el estrés del día a día. Evidentemente, pues tendrá el hombre que pagar, pero lo que ya que sí que va a pagar va a ser la pena de haber perdido a su hija, tío. Y es que el estrés del día a día, pues hace que a veces... Tío, yo a veces no me acuerdo dónde pongo el coche. Y me tengo que tirar un rato intentando recordar el recorrido que hice la noche anterior. Bueno, ya te digo que cada día a veces tengo que mirar el vídeo. No quiero ponerme todos los días la misma camiseta para no parecer un guarro. Pero tengo que mirar a ver qué camiseta llevaba ayer porque no me acuerdo la que llevaba. A ponerme otra. Los retrasos en la regularización lastran la inserción laboral de los inmigrantes. No cumple los 15 días que dijeron. A ver qué más. Guay, esto es muy fuerte. Está pasando en Francia. Una madre ha cogido a sus 3 niños menores y se ha tirado con ellos desde la planta 13 de un edificio. Todos murieron. Qué fuerte, tío. Esta mujer tenía 7 críos. Pues cogió a los más pequeños, a los 3 más pequeños. Y se tiró con ello desde una planta 13. Uno no murió en el acto, tío, pero murió poco después. De verdad, el mundo se está poniendo vaya tela. Vaya tela, vaya tela.
1: Aquí montando quilombo. Esto va dedicado a todos los pesados del planeta.
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¡Qué pelotazo pegó este tema, eh! Ya se hacía la discoteca El Corrillo. Y ahí salía la gente a hacer unos pasitos. Unos de breakdance, otro de rap.

0: Pues DJ Goom. Esto estaba en el álbum Latin Quilombo. Esto fue un pelotazo, ¿eh? En la época. Hostia, me han mandado por aquí un cartel. Hostias. Para que te hagas una idea tú. Espera, te pongo la sintonía. Para que te hagas una idea tú del nivel musical que había hace décadas. Yo creo que estamos todos de acuerdo en que los 80 y los 90 son las dos mejores décadas en cuanto a la música. Los 90 ya era más electrónica, los 80 pues era más vanguardista, más riqueza de instrumentos y tal. Tengo por aquí un cartel de la caseta Benidorm de Linares de la Feria de San Agustín 1983. Desde el 23 de agosto al 1 de septiembre. Bueno, pues te voy a decir el programa de esta feria en una caseta, ¿eh? ¡Ojo, en una caseta! El 23 de agosto, Medina Zahara y Ramoncín. El 24 de agosto, Chiquetete y El Fari. 25 de agosto, Azul y Negro y Tino Casal. 26 de agosto, Pedro Ruiz. El 27, Triana y Lole y Manuel. El 28, Mocedades. El 29, Víctor Manuel. El día 30, Bertín Osborne y Olé Olé. El 31, Orquesta Mondragón. Y el 1 de septiembre, y como cierre de esa feria, Barón Rojo. Hostia, hostia, ¿eh? Fíjate tú qué cartel, 1983, ¿eh? Esto, traducción pasta. Pues imagínate lo que se llevaría a los artistas. ¿Cuánto vendería esa caseta? Madre mía, tío. Bueno, venga, seguimos. Vámonos para el WhatsApp. Lo tenemos abandonado. Tengo por aquí un WhatsApp de Esther, la hermana Mariampi. Dice, buenos días, guapo, que me han dicho que me quieres poner un piso. ¿Puede ser Málaga? No, Málaga no, esto está muy saturado. Esté en las 3.000 viviendas, dije. Si te parece bien, bien. Si no, o te lo buscas tú. Bueno, Valleca, también lo puedo poner en Valleca. Gracias a todos por darle mimito a mi hermana el fin de pasado. Un besito a todos. Bueno, el que más mimito le dio fue Javi H. Nosotros lo que le dimos fue el mal rato cuando empezamos a porrearle la habitación, porque estaban ahí haciendo el delicioso. Venga, Sony, espérate. Joder, de verdad es que tenemos esto abandonado y ya son las 12 y 49, tío. A ver, a este.
1: Venga, Checho de Reynosa.

0: Que no son mangantes, tío. Además, acordaos que muchas veces la asquerosa banda terrorista aquella ETA, tío, muchas veces mataba gente que era la que realmente le dolía al pueblo, tío. Al concejal de un pueblo, que a lo mejor era concejal, pero el hombre era fontanero, era albañil, que no vivía exclusivamente de la política, tío. Los partidos políticos, lo que pasa es que estamos en una época en que sale la mierda de uno y de otro, pero que hay muchísima gente que trabaja en un partido y muchos de ellos cobrando una mierda o incluso nada, tío. Lo que hay que cepillarse, y hablo de cepillarse, de quitarlos de la política o meterlos en la cárcel, es a todo aquel que se haya demostrado que ha metido la mano en el puchero, como dice el paisano ese mío. A ver, mira, tenemos aquí las cosas del niño, el niño desagradable.
1: Buenos días, Tony.
0: Hola.
1: Tony, ¿sabías que hay un deporte que les gustará aquí a los siriusanos y a los sonaos, que es de planchar? Pues mira, ¿sabías que
0: es...? Pero espérate un momento, ¿tú por qué tienes que nombrar aquí a los siriusanos eso, tío? De verdad, ¿por qué tienes que nombrar tú en mi programa a otra gente? Ah, que quiere hacerlo, ya para los dos lados, ¿no? Quiere hacer un audio, pero que te valga para los dos. No es niño, no es flojo tampoco, vamos.
1: Es el ironing extremo. Es un deporte que consiste en planchar ropas en lugares extraños.
0: Oh.
1: Así que para el que le guste planchar, puede participar ese deporte. Tony, tú no, porque tú no sabes planchar ni te veo practicando el deporte. Porque yo creo que
0: niño,
1: si planchas la camiseta ya se te quema en 2 segundos, así que déjalo para otra cosa.
0: Mira, niño, asqueroso, desagradable, te voy a poner deberes para el lunes, pregúntale a tu madre. ¿Qué edredoning? ¡Edredoning! ¡Edredoning! ¡Tu madre se ha hartado de hacer edredoning!
1: Tony, ¿por qué el elefante no usa computadora? Porque le tiene miedo al ratón.
0: Joder.
1: Hasta el lunes a las 8 con un bizcocho hecho de alegría y sabiduría. Besitos. Tony, dales gracias a todos los siriusanos y todos los sonaos, pero todos, todos.
0: Yo que no me nombras,
1: entonces. Ellos me han ofrecido casa por una semana, pero es que aparte que me voy a Suiza en agosto, quiero pasar tiempo con mamá.
0: Bueno. Qué bien. Ahora está, toma por culo, niño. Venga, que vamos terminando ahorita. Hoy sí, ¿ve? Hoy sí tengo ganas de hacer la sesión mezcla. Hoy sí. Hoy me apetece. Me noto bien, me siento bien. ¡Sí, el loro de domingo!

0: Pues ahí está el loro colorado. Este es otro de los temas que yo canto, pero bueno, de vez en cuando hay que poner la original. Se vaya a rebotar. A ver. Voy al fraudes.
1: Oh, qué sesionata, ¿eh?
0: ¿Qué dices?
1: La del Javi H cerrando con ICDC.
0: Ahí, ahí.
1: Tu madre, tío. Tony.
0: Pero qué mierda estás moviendo con la mano mientras estás hablando, tío. Deja de hacer el chorra, coño. Está ahí moviendo el cacaolá.
1: Toma nota y pínchame una de Pink Floyd. Y Cuscús, al poder, coge los mandos del programa porque el Tony no vale ni patacos de escopeta.
0: ¿Y ustedes no dais cuenta que si mientras mandáis el audio estáis haciendo gilipollas, haciendo ruido? No se entiende luego lo que estáis diciendo. El Miguelico de Yecla dice, la última del barrio estrenada hoy. Oh, pues ya no me da tiempo a ponerla. El lunes te la meto, Miguelico. Y la canción del barrio también. Venga, que nos vamos metiendo en modo sesión. Esto era el loro colorado de Red Barrot. Ponemos un tema y nos metemos en la sesión. Voy a poner Shanda. Por tu ausencia, danza invisible.

0: Ahí está la versión de este clásico de los Danza Invisible, Por tu ausencia. Estamos en la sesión mezclada en nada. 5, 4, 3, 2, ya es 1. La 1 de la tarde. Entramos en tiempo de sesión mezclada para entrar al fin de como tiene que ser, bailando en Sonaos FM.
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0: Antes, un consejillo sexual por si tienes tema este fin de.
2: No importa el tamaño, porque pues la mujer, el orgasmo lo tenemos en el Gatorade, en el Gatorade.
0: Ahí, ahí, en Tor Gatorade.
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0: ¡Vámonos! Ya empezamos a bailar. ¡Está a las dos! Hoy arrancamos con el enfado y este Body Rock and Denver.

Vale, Edu de Burgos me manda por aquí. Dice, Tony, dale una vuelta a ver qué te parece hacer matrículas de Sonar FM para que la lleven en el parabrisas los dueños de la carretera. Creo que es buena idea. Pues me parece buena idea, tío. Buenos días, Tony, Sonny, Genaro. Vamos a darle cañita al jueves. Al jueves, un abrazo, Edu de Burgos. 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

0: que hacemos de momento en Zona FM. Prepárame un hueco y dale un par de horas que yo voy a hacer programa también. Que me quiten los puntos. Me tengo que quedar en casa, así que te hago yo dos horitas de flamenquito. Programa de flamenquito con DJ Pepillo. Bueno, no estaría mal. Ya sabes que esta es la radio donde el objetivo es que los oyentes terminen haciendo programas. Hola, Tony, vengo buscando el Prime, si no, tongazo. Por cierto, tienes una nueva oyente, gracias a mí en Rojales. Dormimos juntos, que vamos de almohada. Bueno, tócame lo que más me gusta y dale duro este jueves. Flojo, dice el Juan Justin, en Villena. Momento, voy a mezclar. Ah, vale, joder, pensaba que me estaba diciendo. Tío, por eso es importante los signos de escritura, tío. Pensaba que decía que tenía una nueva oyente en Rojales que iba a dormir con él o con ella. No, no, dice que va a dormir conmigo en Rojales. No, en Rojales no. Vamos a ir al Moradín. Ah, está al lado. Pero oye, si no hay nada mejor, pues te voy a hacer una cosa, ahora que no nos escucha el Juanfran. Para dormir con el Juanfran, prefiero dormir contigo. Tú eres rubio, tienes los claros, boquita de piñón. Y me encanta ese tatuaje que tienes en la cintura, por detrás. Ese que pone pase sin llamar. Me vuelve loco ese tatuaje, tío.
1: Boss, you know we finally here, right?
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Esto se llama Frey. Oye, ya sabes que mañana no hay programa, pero os dejaré a sesiones mezcla por mí, pero con voz, ¿vale? De 12 a 2. Os dejaré un par de sesiones mezcla por mí, pero no la música solo, no, con la voz, que la gente, por lo visto, mola más.

Mira, me dice por aquí Javi H con puntito. Buenas tardes, gente. Poco se habla de lo profesional que eres. Menos mal que supervisas las cosas. ¡Ole tú! Esto lo dice Javi H porque me mandó la sesión ayer. Yo siempre le echo una oreja antes de programar. Y me había mandado un audio, tío. Me había mandado un audio de no sé quién. Pero Moncho, creo que era. Venga, Jairo del Bierzo me manda noticia de última hora. Una mujer totalmente desnuda roba un banco y nadie se acuerda de su cara. Oye, cuidadito, cuidadito cuando vayáis a comprar a los centros comerciales. Hay una banda de profesionales que están pegando palos en los aparcamientos. El procedimiento siempre es el mismo. Mientras tú estás guardando la compra en el maletero, esto siempre se lo hacen a hombres, ¿eh? Siempre se lo hacen a hombres. Mientras el pobre incauto está guardando la compra en el maletero, se acerca una chica con una minifalda, un top, unos taconazos, empieza a hablar contigo y empieza, bueno, al final te dice que es ninfómana y que necesita hacer el amor en ese momento. Si te convence, y normalmente tardan poco tiempo en hacerlo, por eso la policía sabe que son profesionales, mientras el pobre incauto le están diñando, su cómplice aprovecha para abrir el maletero y llevarse la compra. Haced lo que queráis, pero vamos, más que nada para que no os pase como a mí, que esta semana me han robado ya 3 veces. Y mañana seguramente también. Cuidadito, cuidadito, Elo. Cuidadito. Cuidadito en los parkings de los centros comerciales. Cuidadito, cuidadito. Déjame que no mezcla, coño. Se marcha el Friday de Rhythm y Nightcrawlers. Y esto es... Y hay ese gilipollas para ponerse a perseguir ríos, ¿eh? 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Esta era sobrina de Bruce Lee.

0: Sergio de Bucela dice: buenos días, Tony. Hoy, como el programa ese de la TV me pilla con la mano en la masa. Ya sabía yo que había gente que se tocaba escuchando el programa, pero que encima te lo reconocieran, joder. Buenas tardes, pedazo de trastornado, y paso de luchar por el tongazo total del Prime. Vamos, que hoy toca que ponga una sesión grabada como hace desde que empezaste en Sonar FM. Un besazo, amigo Lozón, y un buen soplío en la nuca. Oye, tiene cierto sentido lo de perseguir ríos. En los temas de supervivencia te dicen que si te quedas ahí tirado en cualquier sitio, te pierdes en la montaña y ves un río, que lo sigas, porque seguramente termine en algún poblado, en algún sitio. Lo malo que termine en un poblado de esto de caníbales.
1: Muy buenas tardes.
0: Hola.
1: Soy el cirujano que le ha operado al señor Solís de Fulmosis. Hemos tenido que utilizar pinzas de precisión y un microscopio porque no se la encontrábamos.
0: ¡Venga ya! Que me has preguntado que si te podía quedar pellejillo para forrar sillón de la moto. ¡Asqueroso! ¡José Luis de Paiporta! Dice Mateo: cuando vengas te llevaré a la playa nudista para que luzcas tu cuerpo. Escúchame, como yo vaya y enseñe la chorra, te digo yo que me ponen piso allí ya para siempre. Buenos días, Tony, pasa feliz jueves, Jesús, desde Ip Ip
2: Borda.
0: Y Reme Delche, buenas tardes, Tony, Sony, Genaro y Sonaos. Vamos a ver el jueves, mañana te vamos a echar de menos. Feliz fin de familia. Vaya, yo no estoy en directo, pero si obvio, deja de 12 a 2. Mi melodiosa voz con sesiones mezcladas. Mañana tengo que ir a montar, mañana tengo una graduación. Me llevo el sábado ya lo de Madrid. Uy, que se me va. Y de verdad, me entretenéis. Me entretenéis, se me va casi las mezclas, güey. Y voy a tener que poner un cartel como en los autobuses. No dar de comer al conductor. No, no dar de comer al conductor, no. ¿Qué es lo que pone, coño? No, no se habla con el conductor. Pues ya está, no se anda con. No se habla con el conductor. Buenos días, Sonan Company. Hoy descargando en Cabanilla del Campo con un día estupendo. Así que por favor, y no cantes, Tony. Venga, un chiste. José Antonio en Paiporta. Venga, a ver. Papá, he suspendido el examen de lengua para el caballo. Daste a estudiar. No te preocupes, hijo. Lo que está ácido, ácido está. Joder. Oh,

0: ¡Qué pelotazo de tema! Oye, te recuerdo que esto luego en sonaosfm.com estará subido el programa, la primera hora, la segunda, y habrá un tercer archivo que se llame Sesión Mezclada Sin Voz, que es todo esto que te estoy poniendo entre la una y las dos, pero solo la música, sin mi voz. Luz Control, Medusa, Becky Hill y Good Boys. Y hoy no me comió ninguna desco. Por eso el Diaboli hoy me tiene abandonado. Bradley Cooper decía la Bani de Yecla. El Ibi de Fuenla. Muy buenas tardes, de Juerne, mi zona favorito. Genaro, Sony, figura, chiste. ¿Qué tal la noche? Bebí muchísimo, me puse todo patata. Dice, ¿patata? Dice, sí, potato. Oh, joder, tío, esto es muy malo, colega. Esto es una mierda.
1: Cuando un tonto se agarra una reja, si no lo arranca, allí la deja.
0: Dice a Bradley Cooper, Ignacio de Caravaca Cruz también. Bradley Cooper. A ver, María José me ha mandado aquí una foto del chocho. Dice, buenos días, soy Prime. Buenos días, gente. El chocho al tramú, ¿eh? No de su... de su mandado. Pues ayer dije en el grupo de WhatsApp que le iba a regalar el Prime a quien me mandara una foto del chocho. Los chochos son al tramuce. No era por ahí los tiros, pero bueno, se ve que esta gente ha entendido que era lo al tramuce. Un momentito, voy a mezclar. Pues se me está haciendo larga la sesión, tío. El de la radio ha dicho que lo estamos reventando. ¿El culo de quién? ¿Qué dice de culo, tío? Mira que hay vicio aquí, ¿eh? Venga, que se marche el Luz Control. Mira cómo te la ha mezclado. Mira cómo te la ha metido, ¿eh? Que no te ha dado ni cuenta. Te la saco y te la meto y no te da ni cuenta. Eso se llama profesionalidad. He ahí la diferencia entre un pinchadiscos y un disc jockey. Cuando el disc jockey te la mete, no te enteras. Muy buenos días, Tito Tonia, por el Juerne. Un fuerte abrazo y a la Madrid. Dice José Leadership. A ver, voy a montar una empresa para fabricar tazas con mensajes chungos del tipo: no importa la distancia que nos separe, siempre me parecerá poca. O que tus sueños sean más grandes que tus huevazos. Y la última es: todo es posible en la vida, menos para ti, que eres tonto el culo. Tía, pues esta última me gusta a mí, tío. Me la voy a guardar para cuando os mande la felicitación de fin de año.
2: Sí, Tony. Hoy estrenan The Mandalorian y Grogu, que es una secuela de la serie de Disney, la de The Mandalorian. Y hoy la estrenan.
0: A mí eso no me gusta, tío. A mí Mandalorian eso me parece una mierda, tío. Es una mierda, sinceramente, lo siento mucho, tío. De hecho, no terminé ni de verla. Y a mí Star Wars, si no sale Darth Vader, para mí no Star Wars. Fuera. Tío, ¿cómo hace, yo qué sé, no sé, Halloween y no salga Michael Myers?
3: El mundo se va a la mierda, Tony, a pasos agigantados.
0: Además,
3: pero
0: de verdad.
3: Mientras tanto, los sonaos vamos intentando disfrutar de la vida. ¿Y tú? Habrás dejado atrás ya la fiesta del fin de semana, pero nosotras no. Y esta tarde en Radio Patio habrá salseo.
0: ¡Oh!
3: Ahí lo dejo.
0: Sí, señor, el mundo se va a la mierda. Pero que nos quiten los follados. Los follados, digo yo, lo bailado. Bueno, ¿por qué no? Los follados.

0: vergüenza tiene Gloria de Barcelona. Sesión mezclada, grabada, irá. Encima ya está mirando por el tweet, que me está viendo aquí, como continuamente me cambio de auriculares, como toco botones. Y está levantando encima falso matrimonio, aún sabiendo que lo está haciendo adrede. ¡Pop, pop, pop, pop, pop! Tía, se ha unido al Tito Mazinger Z. Javi, mándame el gritito ese mariquita tuyo. Hostia, lo he dicho, perdón. Hostia, espero que no lo haya escuchado el chino del TikTok. Javi, mándame el gritito ese Sarasa.
1: Joder.
0: Espero que no lo haya escuchado. He dicho mantequita, mantequitas, chino del TikTok. Generoso.

0: Aquí está, aquí está. Es Lola Delche.
1: Trastornado, ¿te has dado cuenta que pintan menos que Pepe Leche?
0: ¿Eh?
1: Eres el puto amo de la emisora.
0: Sí, sí.
1: Y dice Mateo que le manden audios. Y todo mandándole audios.
0: ¿Eh, no?
1: Y a ti, todo por escrito. No te hacen ni puto
0: nada.
1: Caso. Pasan todos de ti, lo hacen a cosa hecha.
0: Yo no creo que yo. Sí. Además he dicho, coño, a mí también me han operado de fimosis, por favor. Pues nada. Un momentito, voy a mezclar con vuestro permiso.

0: ¿Cómo mola este tema, de verdad?
1: ¡Pepillo! ¡Aú, aú, aú! ¡Vamos ahí a tope con el camión, Pepillo!

0: sabanero. Yo creo que te saldría más barato las 3.000 viviendas, ¿eh? Porque en Vallecas de la Pedra también ya están por los 240, 250. Un piso de 50 metros cuadrados, ¿no? Joder. Más. Que Vallecas serán los 90, no son ya.
1: Vale, vale. Bueno.
0: Y buenos días para todos los sonados y sonadas.
1: Será el señor de la birra en Boyeca. Maitechu dice, se fue el Twitch, Tony. Ha volvido. Sí, algo le ha pasado. Le ha dado ahí un chus. Algo le ha pasado.
2: Buenas, Tony. Soy el pequeño Cuscús de Fuenlabrada. Aquí va la curiosidad del día.
1: Espera, que tengo que mezclar.

0: cha, este temazo de Down. Aló, con el aire. Pues estamos en la disco, pero nosotros tirando para adelante. Ahora ya que vengan ellos cuando sea.
1: ¿Sabías que si te tiras un pedo te puede oler muy mal?
0: Joder.
1: Y ahí va el chiste. Papá, papá, en el cole me dicen que soy bujarra. Pues dale una hostia. Ay, no, pobrecillo, son tan monos.
0: Joder.
1: Lo ha pillado. Pues si lo pillo suelta, que está caliente.
0: Madre mía. Mamá, mamá, en el colegio me dicen cabezón. Pues pégale, es que se meten por un callejón.

0: Ya estamos en el último bloque. Antonio de la Roza dice, ¿sona o no? ¡Qué pasada! ¿No pones audio? ¡Buen fin de mamón! Espérate, coño, que ha llegado el tuyo ahora.
1: Hola, buenos días, pirao. Estás pirao. A ver si es chunda chunda de hoy, ¿vale?
0: ¿A eso tanta bulla?
2: Buenas tardes, mi gran fonador favorito.
0: Hola,
2: a ver, mira, te explico el tema de que Javier diera también las gracias a los uresanos,
0: vale,
2: por dejarle quedarse una semana en las casas de ellos.
0: Vale.
2: Y es que ayer en el programa de Mateo estaban defendiendo a Javier que no le castigara ni le riñera. Y entonces Luisito, tanto Luisito de Toledo, como Mateo, como la Tomatita, como Gloria, como muchos más, le han ofrecido quedarse una semana en verano en cada casa. Por eso mismo. Pero era el programa de Mateo, no era el programa del Solís.
0: Vale, vale, va, vamos, que te vas a quitar a tus niños. Van niñas ahí a las colonias, a los colonias. Espérate, un momentito, voy a mezclar y la pongo lo otro. De verdad, esto es que luego dice la gente que esto no cansa. Hostia, esta empieza como la de antes, coño. Pero es otra. Pasa que usa el mismo sample.

0: Ya sabéis que tengo que ir metiendo los WhatsApp. Si quieres oír la sesión sin mi voz y si la voz de esta gente es agradable, no, pues luego en un ratito en sonaosfm.com tendrás la primera hora de programa, la segunda y un tercer archivo que se llama sesión mezclada sin voz. Te vas a la web sonaosfm.com o en iVox también, poniendo Te va a sonar con Tony Solís. La termina Blanca.
1: Y respecto a los mensajes, hace dos mensajes, dos curiosidades y dos chistes. Uno para ti, y ahora como Mateo lo está haciendo por la mañana, hace otro para Mateo. Pero sí, cuando sale del cole se lo manda por directo. Bien. Pero como ahora está por la mañana, lo tiene que grabar. Y ayer a Mateo le hemos mandado también tu mensaje, no el de Mateo. Así que el que ha copiado mensaje ha sido Mateo.
0: Joder.
1: Pero espera, que espera. Aquí la estrellita dices que eres tú, los
0: hombre,
1: narices.
0: Hombre.
1: Aquí ya la estrellita tú has dejado de ser hace mucho tiempo.
0: La mierda.
1: Aquí la estrellita es el gran Mateo y te lo ha quitado también el pequeño Cuscús. Lo siento, la vida es así de dura.
0: A Mateo me lo cepillo cuando quiera. Y al niño, pues ya ves, niño. Doy una patada en el culo al niño. Juan Luis de Madrid dice que el que salía en el anuncio de Amena era el Van Damme. El Van Damme. Ya han pillado a una, Tony. Hijo, está aquí ni, tío. Ya, yo quiero ser abogado de esta, tío. ¿A una han pillado haciendo qué? Madre mía, qué rica. Ah, bueno, de las que roban en los parkings. No, pero esta no. Esta no me ha robado a mí. A poco me hubiera importado, ¿eh? Esta no me ha robado a mí.

Go That Cool. Hola, sonado, joder, Tony, para un día que podemos no sufrir escuchando tu... No entiendo, tus sogas vocales. Y nos mete la sesión con Vox. No entiendo lo que dice Vicente de Cuenca, tío. Vamos a echarle un ojillo a las cosas que escribimos antes de mandarla, coño. Un poquito de voluntad. Ya sé que donde no hay mata no hay patata, ¿no? Pero... Un momentito, déjame, ya mezclado. Donde no hay mata no hay patata, pero... Vamos a echarle una milla de voluntad, ¿eh? Dice el Juanfra, a mí me intentaron atracar, pero la muchacha se puso mala y me quedé con las ganas. Joder. Iban a atracar Juanfra y la muchacha le empezó a doler la cabeza.

chavala que tenía novio. Que tenía novio, dice. En fin. Buenas tardes, Tony, Sony, Genaro. Qué sufrimiento tener que trabajar en la playa haciendo tole. Señor Risqueto. Está ahí con la máquina, pero que está en la misma playa, tío. A ver, Oselito Shipa. ¿Tenéis bollería light? No. Gracias a Dios. Ponme un kilo y medio de croissant de chocolate. Javi de Valladolid dice: buenas tardes, máquina baja. Qué pesada la gente que dice que la sesión es grabada. ¡Feliz martes, junglero! Joder, mira, de verdad, tío. De verdad. Bueno.

0: Coño, ¿qué hora es? 37, tío. Me está dando como ansia. Tengo como fatiguita en el body.
1: Hola, Tony. Ayer no leíste mi adivinanza. A ver, ¿cuál es la fruta que tiene más paciencia? La pera, porque espera.
0: La madre que me parió, tío. ¿Tú ayer me mandaste esto? No veo yo aquí nada. ¿Cuál es la fruta? Espérate, ¿cuál ha dicho?
1: Hola, Tony, ayer no leíste mi adivinanza. A ver.
0: Es que no me mandaste ayer nada, ¿eh? A ver, ¿a quién le has mandado tú la adivinanza, Liliana? Te tengo aquí, a mí ayer no me mandaste nada.
1: ¿Cuál es la fruta que tiene más paciencia? La pera, porque espera.
0: Joder. La fruta que tiene más paciencia. La pera, porque espera. Madre mía. Este es el nivel. Vaya, espera mucho más. Este es el nivel. En fin. Pero bueno, lo pasamos bien. Somos un grupo de gente con un nivel intelectual superior a la media. Que bueno, compartimos espacio-tiempo o simplemente el tiempo. Aquí alrededor de la onda herciana y marciana. Esta es la remezcla para el tema de Daft Punk. El One More Time.

0: Venga, ahí va el mejor chiste de la semana, ya verás. Pero te lo voy a dejar que le cuentes tú, que le cuentes mejor.
1: Joder, ayer me dijeron que soy fea. De tranquila, me han dicho cosas peores. Así que te han dicho, dice que también eres muy guarra. Ay, me lo deja a mí, el cabrón.
0: Tony, la sesión de hoy flojilla, flojilla.
1: Sí, sí.
0: Por cierto, te estoy viendo por el Twitch.
1: Pues mira, te voy a saludar, asqueroso, flojilla. Flojilla la tienes tú.

¿Cómo me gusta esta remezcla, tío, así tribalera del One More Time de los Daft Punk? El de la radio ha dicho que se cepilla a Mateo cuando quiere. Luisito de Toledo.

0: ¡Suéltala! Esta no me suena a mí, tío. No. A ver, Vicente Cuenca dice, está bien escrito, tú no tienes cuerdas vocales, tienes sogas vocales. A ver, favo flojo. Ay, tío, de verdad, cualquier día me... ya con los bártulos me voy a tomar por culo.
1: Le dice un amigo al otro, oye tú, ¿cuántas pajas te haces en el día? Y dice, pues en el día ninguna, pero del Mercadona ya me echaron 5 veces.
0: Joder. ¡Ole, ole, esa sesionaca! Dice Edu de Burgos. ¡Cristina!
2: Vete al campo a vendimiar y a ver si te cansas más vendimiar o poner 4 discos. ¡Tonito! ¡Ay, Tony! Ya ¡que estamos, eres un flojo!
0: ¡Ya estamos, ya estamos!
2: Te voy a mandar el pijama a ver si te da un subidón o qué. A ver si te da más ganas de trabajar con el pijama.
0: Pues yo, ¿para qué voy a ir al campo a mear, Cristina? Dice, ¿qué espera con la pera de Liliana si nos llamamos sonao? ¿Qué quiere? Pero que encima me dice, ayer no me leíste la adivinanza. Y yo estoy mirando aquí la conversación y no me escribe desde el otro día. Que me ponía que le había gustado conocernos. Un momentito, voy a mezclar. Hostia, qué asqueroso. Adrián de Carrizo Rivera me tiene puesto en la tele y me está haciendo una peineta.

Hostia, qué guapo salgo en esta tele, tío. ¿De qué marca es? Ya, se ve bien el bote Nesquik. Se ve el bote Nesquik perfectamente, vamos. Aquí hace un calor horrible, horrible, 30 grados en Donosti, dice Maitechu. Hace calor. ¿Qué hora es? 45. La Vane me manda una foto de ella conmigo y con el Mateo. Ahí no llevaba la braga en la cabeza.

0: ¡Qué guapo está esto! Se llama Hot Shoulder. ¿Qué estaría tramando? ¿Esto qué? Ah, que estábamos aquí sentados hablando el Juan Justin con el móvil en la mano. Algo querría captar, tío, asqueroso.
1: Sí que te has fijado bien en la foto, sí.
0: A ver, Fran de Yecla lo quiere intentar otra vez. Dice, Manuel, tu coche que automático. Dice, Manuel. Dice, Manuel, tu coche que automático. Pero no lo entiendo. No entiendo yo esto, tío. Un momentito, ya mezcla. Dice, Manuel, tu coche que automático. Y responde, Manuel. Y dice, Manuel, tu coche automático. Joder, no. ¡Ah, Manuel, Manuel! ¡Joder, a mí! La madre que me parió, tío. Es tan malo que ni lo pillaba. ¡Joder, joder! ¡Dios santo, tío! ¡Toma, ello!
2: Cuando un tonto se agarra una reja, si no lo arranca, allí la deja.
0: Dice Domingo, no te preocupes, Tony, que la gente esta no tiene gusto para la mezcla. Tú sigue hasta las 3 de la mañana, aro, aro. Mejor hasta las 3 y cuarto. Ah, que se va acabando esto, ¿eh? Y 49 ya. Este programa se repite luego a las 6 de la tarde. Como Radio Patio a las 8 y media, pues este programa se repetirá a las 6 de la tarde.
3: ¡Oh, qué temazo, tío! ¡Bom, bom, bom! Poro, poro, poro, bom, bom.
0: Y ya no tengo WhatsApp. Ya no tengo más WhatsApp. Por fin. 10 minutitos, bueno, 7 minutitos de tranquilidad.

0: Regina, ¿qué le viste a este tío? Su gracia no creo que fuera. Este tiene que tener un talento oculto, vamos.
1: Esto es un tío que se llama Domingo y le dice, jefe, Domingo, que para ti ya van a ser domingo todos los días. Lo siento, estás despedido.
0: Pero esta gilipollez a qué vienen, tío.
2: Cuando un tonto se agarra una reja, si no lo arranca, allí la deja.
0: No lo entiendo.
3: A ver, por favor, no le mandéis chistes en los que tenga que pensar tanto a Tony, que le va a dar un ictus.
0: Me va a dar, me va a dar. Sin él. Gracias, Leti, por echarme el cable. Fredo en Gijón. Iba a decir Frodo. Fredo en Gijón. A ver, coño, no lo veo. Fredo en Gijón dice, Ernesto, tu sueldo es en bruto. Dice, es neto. Es neto, tu sueldo es en bruto. Joder, no, tío, no. De verdad, ¿qué vamos a ir de este palo? Joder. Final terminamos con lo de, no es lo mismo una pelota vieja que una vieja en pelota. No es lo mismo tener un hombre atrás que un hombre atrás. Al final terminamos ahí, ¿eh? Juan Luis dice, como ayer se repite a las 18 y acaba a las 19:30. No, ayer es que se me olvidó darle a grabar y la primera media hora no estaba. No, hostia, de verdad no perdonáis una. Este es el programa número 132. Más los 40 que hice en Yecla Media. Más los 100 que hice en la jungla. Tío, es la primera vez que se me olvida darle a grabar. Y me vaya a machacar por ello.
4: ¡Por fin me suelta mi koala! ¡Por fin, por fin! ¡Menos mal, tío!
0: Bien, bien, bueno, a disfrutarlo, Nelson. Fran dice, sí, Tony, tengo un talento oculto. Cuando vuelvas a Yecla te lo enseño. Esta va a ser la última, sí. Ay, me duele la cabeza, tío, me duele la cabeza. Solo me duele la cabeza cuando hago el programa. Me dejáis la cabeza para allá, tío. Me está entrando una soñarrera. No, ni voy a comer, creo que me voy a directamente a acostarme. Bueno, pues ya está, venga, vamos. Joder, Luisito Toledo dice, ¿se puede enviar más WhatsApp? Sí, claro. Joder, por fin se acaba el programa. Oye, te recuerdo, ojo, yo no sé lo que te iba a recordar. Que nada, 2:30 el programa ya estará subido, ¿vale? En sonaofm.com habrá tres archivos del programa de hoy. La primera hora, la segunda hora y un tercero que se llamará Sesión Mezclada Sin Voz. Solo la música que estás escuchando. De 1 a 2. Hoy Radio Patio a las 8:30. Mañana no hay programa, pero te dejaré 2 sesiones mezcladas por mí con voz. Los sábados de 10 a 2 suena el tema suena del lunes y el martes. El domingo de 10 a 2, el del miércoles y el del jueves. Igualmente el sábado a las 12 repite Radio Patio y a las 3 las sesiones Javi H. Que la aplicación de Sonar FM te la puedes bajar gratis para tu teléfono o tablet, ya sea de Android o de iOS, de Apple. 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
1: Eso, eso, acuéstate, flojo. Flojo, más que flojo.
0: Joder, la verdad, qué cosa más bonita me decís.
5: Sí, eso digo yo, por fin. Menos mal que hasta el lunes ya. Buah, que descanso.
6: Flojo, que eres más flojo. Que te digo yo que el Mateo recién operado ha hecho programa. Y mañana va a volver a hacer programa recién puesto los dientes. Y tú escoges cualquier excusa para no hacer programa. Flojo, más que flojo.
0: Yo de verdad conocéis algún reputado de yoga.

0: que esta chusma le diga lo que me dicen a mí, tío. Y lo peor de todo es que yo lo aguanto.
1: Ves haciéndole un hueco a Pepillo porque se va a quedar sin puntos. Así que elige una hora y que haga el tonto o algo.
0: Escúchame, el otro día le pegué un puntazo y me dijo que tuvieron que darle 8 puntos. Venga, estamos ya en el post-prey.
2: Bien dicho, Blanca, bien dicho.
0: Estamos en el post-prime, si alguien lo quiere. Pues hasta aquí el tema sonar de este jueves. Ya el lunes, que el prime lo han puesto, Maitechu lo ha ponido a las 9, ¿no? El lunes lo ha puesto a las 9, que ella es como yo, no le gusta madrugar.
2: Me llevo el post.
0: Gracias un día más por estar ahí. Si te gustó, me alegro. Y si no, pues nada, que te den. Que tengas un buen fin de semana.
3: ¡Feliz fin de semana!
0: Será el Nelson. Este es Adrián de Carrizo.
4: Tengo el post prime.
5: Flojo. Tengo el post prime.
0: Joder, y se lo va a llevar.
6: Vamos ya por el post prime.
0: Edu de Burgos. Edu de Burgos se lo lleva. Se le ha llevado Edu de Burgos. Estaba también Noelia.
7: Venga, hasta el lunes. Buen fin de... Adiós.
0: Estaba también Juan Luis.
8: Por fin soy el post-prime.
0: Estaba también el Checho.
9: Pues el post para mí.
0: Pues se le ha llevado Edu de Burgos. Bueno, pues aquí lo tenemos que dejar, a tomar por culo. Adiós. Ay, señor, de verdad, qué asco, tío. Tenía que ponerme todos los días a aguantar esta chusma, tío. Me cago ya en todo y en la madre que me parió. Su muerto el micrófono, está abierto.
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